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0: Muy buenas. Hoy nos encontramos en Delicias para el Alma con Teresa Bartolomé. Buenos días, Teresa.
1: Hola, buenos días. ¿Qué tal?
0: Muy buenas. Bueno, nos gustaría saber quién es Teresa Bartolomé.
1: Bueno, pues Teresa Bartolomé es una persona que se viene dedicando a la docencia universitaria, que es donde yo desarrollo mi tarea profesional desde hace muchos años. Mi formación es agronómica, soy ingeniero agrónomo, doctor ingeniero agrónomo, y en el marco de la denominación de origen protegida Pimentón de la Vera, pues he desempeñado el cargo de presidente del Consejo Regulador pues hasta hace 2 años. Y desde estos 2 últimos años soy embajadora de esta denominación de origen protegida.

0: Muy bien, Teresa. ¿Y qué es la denominación de origen protegida Pimentón de la Vera? ¿Nos puedes explicar un poquito, por favor?
1: Por supuesto, pues una denominación de origen protegida es, en cualquier caso y aplicada a cualquier producto de alimentación, es una forma de proteger este alimento, proteger su calidad debida al origen. Es decir, hay una relación directa entre la calidad del producto y el origen geográfico del mismo. De manera que en el caso del pimentón de la Vera, pues esta protección está asociada a una zona que es el norte de Cáceres y que incluye cuatro comarcas geográficas en las que desde tiempos muy antiguos se viene cultivando y o elaborando pimentón. Entonces, el nombre que se le puso al producto, porque era el que se conocía y el que, digamos, se había extendido por todas las zonas de consumo, era el de la Vera, pero es verdad que la zona de producción es más amplia que esta comarca geográfica. Insisto, abarca cuatro comarcas geográficas.
0: Un pequeño inciso, Teresa, y la denominación de pimentón no puede ser como interpretado como algo despectivo al que no lo conozca bien el término.
1: No. Pimentón es la palabra que se ha utilizado siempre para referirse al pimiento rojo seco molido. Y eso es, por definición, está totalmente definido en la normativa, así. Es decir, es ese producto que es una especia o condimento, como queramos denominarlo. Ambos términos son totalmente válidos y aceptados. Se utiliza sobre todo para eso, para condimentar alimentos.
0: Teresa, ¿qué diferencia el pimentón de la Vera de otros pimentones del mercado?
1: Bueno, pues el pimentón de la Vera tiene varias características que son las que avalan el reconocimiento como denominación de origen protegida pimentón de la Vera. Pero una fundamental y absolutamente distintiva del resto es que es un sistema de secado que incluye el humo. Es decir, el pimiento que se va a utilizar para hacer pimentón de la Vera debe de ser secado al humo, en una corriente vertical de humo. Además de unas variedades que son las que están autorizadas, que son cuatro variedades, y la obligación, obviamente, de cultivar esto y de elaborarlo y de envasarlo en la zona que está definida como ámbito geográfico de la denominación, es lo que permite, digamos, a esos pimentones salir con el sello de calidad y el logotipo de la denominación de origen. Esa es la diferencia fundamental. El resto de los pimentones que se elaboran en otros lugares, no de España, sino del mundo, pues se secan o bien al sol o bien con un sistema de fuentes, pues electricidad, etcétera, ¿no? Con sistemas de aire caliente.

0: Teresa, ¿cuáles son las variedades de pimentón que nos acabas de mencionar, que son unas variedades en concreto? ¿Cuáles serían?
1: Claro, son unas variedades, en este caso son cuatro variedades, que son bola, que es un pimiento redondito, como su nombre indica, bola, jaranda, jariza y jeromín. Estas tres últimas tienen un fruto estrecho y alargado. Y la última, que he mencionado, jeromín, es una variedad picante. Esto me interesa mucho recalcarlo porque el pimentón de la Vera picante procede de una variedad de pimiento, que es jeromín, que es picante. Es decir, no está adulterado con la adición de, por ejemplo, cayena, que es una forma muy habitual de proporcionar picante a los pimentones, ¿no?, que se elaboran en otros lugares del mundo.
0: O sea, entiendo que cada uno de estos tipos le va a aportar un aroma, una esencia, ¿no?, propiamente dicho.
1: Claro,
0: ¿no?
1: Claro, le da un aroma y un sabor un tanto diferente. Se permiten las mezclas entre ellos, eso es posible, porque obviamente si un cliente no quiere un pimentón tan picante como el que pueda proporcionar la variedad jeromín, utilizada en solitario, pues se la puede mezclar con una jaranda, por ejemplo, y entonces rebajamos un poco el picor. Pero eso está permitido siempre que sean pimientos que se han cultivado en el marco de la denominación de origen, es decir, agricultores que están en nuestro registro de explotaciones.
0: Sí, reconocidos por la DEO, entiendo, ¿verdad?
1: Exactamente.
0: Vale, y dependiendo del tipo de pimentón que se use, será dulce, agridulce y picante, entiendo. Que
1: y picante.
0: Es eso,
1: sí.
0: ¿Verdad?
1: Esos son los tres sabores que tenemos, que básicamente el dulce obviamente es porque no pica, es decir, dulce aquí quiere decir no picante, no que tenga un sabor a glucosa, sino que no pica. El agridulce es que tiene un sabor un poquito intenso sin llegar a picar, y el picante pues es un pimentón picante.

0: ¿Cuál es el origen histórico del pimentón de la Vera?
1: Uy, esta pregunta me encanta porque eso es muy bonito, el origen del pimentón de la Vera, porque el pimiento es una de esas plantas que viene de América y que las introdujo Cristóbal Colón. En el primer viaje, en sus cuadernos de viaje, ya se registra la llegada de este producto. Él lo entendió como una posible alternativa a la pimienta. Y de esta manera, bueno, pues se introdujo, y una presentación que hizo él de algunos de los productos que trajo de allí a los Reyes Católicos en el monasterio de Guadalupe, pues estaba estas semillas. Los monjes, entonces jerónimos de ese monasterio, empezaron a cultivar esta planta en sus huertas, y a partir de ahí se fue distribuyendo por distintos monasterios de la misma orden jerónima. Y así llegó al monasterio de Yuste, en el corazón de la Vera. Y también llegó al monasterio de La Ñora, en Murcia. Y así llegó a otros monasterios. El caso es que en estas zonas, especialmente en la Vera y en Murcia, pues tuvo una acogida muy importante por parte de los agricultores, y con el paso del tiempo se fue estableciendo este cultivo. Claro, en la zona de Murcia, cuando se cosechaba el pimiento, pues en otoño, se podía secar al sol perfectamente, que era la fuente, digamos, lógica de energía en aquel momento, donde no había electricidad. Pero en la zona de la Vera, las lluvias tempranas, otoñales, impedían secar el pimiento de esta manera. Por tanto, el agricultor verato tuvo que desarrollar un sistema alternativo, que fue secar con fuego, que era la única otra posibilidad. De manera que él fue desarrollando este sistema, y obviamente ese producto tenía unas características sensoriales diferentes, pero además se fueron dando cuenta de que este pimentón conservaba mucho mejor la carne, la masa cárnica que luego se fue utilizando para la elaboración de embutidos. Se conservaba mucho mejor con el pimentón ahumado. Y eso fue lo que hizo que adquiriese una importancia relevante en toda la industria cárnica con el paso del tiempo. De manera que, digamos, la distribución de este cultivo por España se debe a la comunidad de los monjes jerónimos.
0: Un inciso. ¿La variedad esta Jeromín que me dijiste al principio tiene algo que ver con estos monjes?
1: No, en este caso, como el monasterio de Yuste está en Cuacos de Yuste, donde, como sabes, el emperador Carlos V, ¿no? Claro, construyó su palacio para acabar ahí sus días. Pues Jeromín es Juan de Austria, es decir, es el hijo que no te, que bueno, que acabó reconociendo, pero que era un hijo fuera de su matrimonio, ¿no? Y ese hijo que se le conocía como Jeromín es el que le da nombre a esta variedad.
0: Qué curioso. Muy bien.
1: Sí, sí, sí. Un tema interesante.

0: ¿Cómo te, Teresa, cómo ha evolucionado la producción desde sus inicios hasta hoy?
1: ¿Desde los inicios de la denominación o desde los inicios del cultivo?
0: Desde los inicios del cultivo, vamos a ir desde la génesis, desde el comienzo,
1: claro,
0: de todo.
1: Bueno, pues en el comienzo de todo, digamos que por resumir, de alguna manera, cuando este condimento se va dando a conocer, sobre todo por la zona, digamos, oeste, desde, si trazásemos una línea recta desde Huelva, más o menos, de Huelva a San Sebastián, pues si miramos el mapa de España de frente, hacia el oeste, toda esa parte izquierda, sería una zona de alto consumo de pimentón de la Vera desde hace muchos años. Porque ahí había una industria cárnica importante y porque el pimentón, como comentaba anteriormente, ayudaba a la conservación de estos embutidos, fundamentalmente chorizo, que era uno de los más habituales. Y entonces esta, digamos, demanda creciente de la propia industria cárnica, que al principio no era industria, al principio eran elaborados caseros en las matanzas caseras, fue

individual, pues superficies mucho más pequeñas, pero bueno, había algo más. Pero a partir de ese momento se da una casuística que es la que va a desembocar, digamos, en la solicitud de una protección de calidad por origen por parte de los agricultores y productores de la zona de la Vera. Y es que empiezan a haber importaciones de pimientos que se cultivan en Marruecos. Entonces, claro, ese producto ya era otro producto. Ese es un producto secado al sol y es un producto que empezó a mezclarse con el que se hacía en la zona de la Vera y, por supuesto, a rebajar la calidad del producto final. Y eso ya, digamos, que puso en alerta, como digo, al sector en la zona verata, y fue cuando se solicitó esta ayuda. ¿Qué pasó con esto? Pues que la superficie de pimiento en la Vera se fue disminuyendo porque empezaron las importaciones de fuera. Cuando la denominación de origen empezó, se comenzó con 200 hectáreas. Y actualmente hay aproximadamente 1.200, que bueno, es una cifra en la que en los últimos años está más o menos estabilizada.

0: ¿Qué papel juega el pimentón en la identidad cultural de la comarca de la Vera?
1: Bueno, pues el pimentón es una forma de vida allí. Ten en cuenta que toda esta tradición de cultivo y elaboración que hay en la zona ha dado lugar a, bueno, pues no solamente a un folclore, sino también a literatura, a, bueno, de poesía dentro del mundo de la literatura, fiestas, se siguen celebrando, ahora se celebrarán las fiestas del tabaco y del pimiento en Jaraíz de la Vera, que son unas fiestas muy tradicionales, donde se hacen concursos, por ejemplo, de plantas, ¿no? ¿Qué planta de pimiento tiene más pimientos y cosas así? Que no deja de ser un culto precisamente al cultivo y a una forma de vida. Ten en cuenta que es una cosa muy bonita, pero cuando uno viaja en otoño por la zona de la Vera, y sobre todo por la zona pues, del cultivo, huele a pimentón.
0: ¿Cuándo es exactamente? ¿Para cuándo se suele realizar eso? ¿Qué fechas?
1: Pues eso normalmente la cosecha depende un poco de cómo venga el año, pero normalmente finales de septiembre se empieza a cosechar y entonces, claro, se empieza a secar. Porque el secado lo hace el propio agricultor, o sea, el agricultor produce el fruto y en unas instalaciones que tiene, que son absolutamente tradicionales y que son las mismas que se utilizaban hace cientos de años, él seca el pimiento, de manera que cuando tú vas por allí, pues obviamente es un aroma absolutamente maravilloso el que se puede percibir en ese ambiente. Pues como te decía, desde finales de septiembre hasta, bueno, se puede prolongar a veces hasta mediados de noviembre, pues final de octubre, mediados de noviembre, incluso un poco más, pues si han acaecido lluvias, por ejemplo, que ha habido que parar, en fin, depende un poco, pero ese es el periodo de cosecha y de secado.

0: Teresa, ¿cómo se cultiva y selecciona el pimiento para obtener un pimentón de calidad?
1: Bueno, para cultivar el pimiento lo primero es, por supuesto, las semillas certificadas. Es decir, nosotros tenemos unas... las semillas están producidas, multiplicadas por una empresa de semillas y esa semilla viene certificada. Eso es obligatorio para los agricultores. La denominación les obliga a utilizar esta semilla certificada para que las características propias de la variedad y para las que fueron seleccionadas se mantengan año tras año. De manera que ese es un requisito fundamental. Y las prácticas de cultivo, de manera más o menos genérica, vienen recogidas también en el pliego de condiciones de la denominación. Es decir, viene explícitamente escrito cómo se tiene que realizar el cultivo. Y eso es importante para mantener, digamos, efectivamente la calidad de la materia prima. Y dentro del agricultor, pues como él tiene que hacer el secado también, ahí sí que se es...

0: muy exigente en que el secado tiene que ser el tradicional, es decir, secado con corriente vertical de humo. No se puede hacer de otra manera, porque si no, no tendríamos pimentón de la Vera. Cuando la denominación de origen, con sus sistemas de control, detecta algún incumplimiento en este sentido, pues ese agricultor es sancionado, ese pimiento no se le compra o no se impide. Se impide, digamos, que llegue a una industria elaboradora, y en fin, se ponen todas las herramientas a disposición del control de la calidad del producto que establece la propia denominación de origen. La producción está totalmente, digamos, ligada a esa zona de cultivo, porque la Sierra de Gredos es la que protege toda esta zona de los vientos fríos, y eso es lo que posibilita que ahí se pueda hacer pimiento. Si no, sería imposible por las temperaturas bajas. De manera que cuando uno se va alejando de la Sierra de Gredos hacia el sur, que se va perdiendo su protección, pues el cultivo va desapareciendo.
1: Muy bien, Teresa. ¿Y qué fases clave tiene el proceso de secado al humo con leña de encina o roble?
0: Bueno, el secado al humo es lo más laborioso y lo más complejo, digamos, de toda la fase de producción, porque es un sistema absolutamente artesanal, y como comentaba también anteriormente, es exactamente igual que hace cientos de años. Digamos que la primera fase es la de llenado del secadero. El secadero es una construcción de una planta baja donde se va a establecer el hogar de leña, el fuego, una primera planta, por decirlo de alguna manera, que está hecha con unas vigas, generalmente de castaño, que dejan unos huecos entre una y otra, lo que llamamos el encintado, y ahí es donde se va a colocar el pimiento. Y la cubierta, el cerramiento de esta construcción, tiene que ser de teja vana, es decir, que permita la salida del humo. De esta forma, el agricultor tiene que subir los pimientos a este encintado. Eso suele estar a una altura de 2 metros o 2 metros y medio del suelo. Tiene que llenar todo eso. La altura de pimientos está entre 80 centímetros y 1 metro. Y una vez que enciende el fuego, ese humo empieza a atravesar toda la masa de pimientos. De manera que el agricultor tiene que mover la masa, rodear, que es como ellos denominan a esa operación, para conseguir que el secado sea uniforme en todos los pimientos. Ellos saben ajustar muy bien la fuerza del fuego para conseguir que al principio, que el pimiento tiene más humedad, haya una pérdida de agua de estos frutos más rápida, y de esta forma impedir que estos pimientos puedan pudrirse por la acción del vapor, ¿no?, y de la temperatura. Por tanto, es un sistema muy, muy delicado, que hay que saber muy bien hacerlo para que el producto final, sea de calidad. Digamos que una vez superados esto, que son los 3 o 4 primeros días, pues luego ya se trata de mantener una temperatura y de dar vueltas al pimiento, que lo hacen manualmente todo, ¿eh? Y al final, pues dependiendo del grado de humedad con la que ha entrado el pimiento en el secadero, pues 8 o 10 días como mínimo dura todo el proceso de secado.
1: Entiendo que serán inclusive hasta maestros secadores, ¿no?, los que realizan esta operación.
0: Claro, son, por supuesto, son los propios agricultores, y en general son los dueños normalmente, ¿no? O en algunos casos no, tienen empleados que han aprendido a hacer esto, pero es un tema complicado, porque además te puedes imaginar que no es precisamente cómodo, de manera que exige una importantísima dedicación para esto. Y luego la siguiente fase es sacar esos pimientos, los meten en sacos, lo machacan un poco así con una prensa que tienen para poder aprovechar bien el saco, y eso es lo que venden ellos a los industriales pimentoneros. Los industriales son realmente industrias molineras. O sea, estas industrias lo que van a hacer es moler y envasar. El resto del proceso, producción y secado, lo hace el agricultor.

0: ¿Cuál es el papel del clima y el entorno natural en el producto final?
1: Pues es absolutamente definitivo en la calidad final del producto. Fíjate si es definitivo que fue precisamente el clima el que condicionó el sistema de elaboración de pimentón, como comentaba al principio. Es decir, en zonas de una radiación solar importante y falta de lluvias en el momento de la recolección, pues el pimiento se podía secar al sol, pero en el caso de La Vera eso era imposible. Por tanto, el agricultor, que es una persona que tiene que adaptarse a las circunstancias, tanto de clima como de otro tipo, ¿no?, que le ha tocado vivir, pues tiene que desarrollar sistemas alternativos. Y en este caso, pues lo que desarrolló es un secado al humo.

0: ¿Qué requisitos deben cumplir los productores para obtener el sello de la aviación de origen protegida?
1: Bueno, pues lo que es fundamental es que las parcelas de cultivo donde van a producir el pimiento estén dentro del ámbito geográfico que está definido dentro de la denominación, que son estas comarcas que te comentaba al principio. Y eso se identifica cada año, se tienen que registrar, tienen que decir en qué parcelas van a cultivar, y nuestros técnicos inspectores son los que corroboran este hecho. De manera que ese es un primer requisito. El segundo requisito es, por supuesto, utilizar las variedades que están autorizadas, esa y no otras, y que utilicen esa semilla certificada, además de, bueno, de las tareas, digamos, de cultivo y las labores de cultivo que están en el pliego de condiciones. El secado tradicional, importantísimo, tienen que tener secaderos tradicionales para poderlo hacer, y eso es fundamentalmente la obligación del agricultor. Los agricultores son en general personas que están entregadas y que trabajan no solamente con un enorme esfuerzo, sino también con una gran pasión y cariño por el producto y por sus tierras. Eso es aplicable, yo creo, que a la mayor parte de los agricultores. Pero en la zona de la Vera, es un reconocimiento que me gusta hacer siempre, porque sin ellos no sería posible nada de esto. Y cuando digo no solo el trabajo, sino el cariño y el empeño que ponen en hacer el trabajo bien. Eso es muy, muy importante y decisivo en la calidad final del producto.
0: Sí, la clave siempre es poner corazón a todo lo que hagas, eso está claro.
1: Siempre, siempre. Y ellos lo hacen, porque además es un producto que lo requiere. O sea, lo que te estoy contando de una manera tremendamente resumida es algo verdaderamente complejo de llevar a cabo y que da mucho trabajo, ¿sabes? Ten en cuenta que el fuego tiene que permanecer todo el tiempo que dura el secado, no se puede venir abajo, y eso hay que alimentarlo con leña. O sea, hay que alimentarlo. Alguien, una persona, no puede haber una máquina ni un robot que sea el que ponga allí la madera, los leños, los troncos necesarios y ajustarlo a lo que él considera es la necesidad del momento. Es bastante complejo.
0: Un trabajo muy artesanal, sí, según está.
1: Absolutamente, sí.
0: Perdóname. ¿Cómo se asegura la trazabilidad y la calidad del pimentón certificado?
1: Bueno, eso lo hacemos con el sistema de control que tenemos implantados en nuestros protocolos. Nosotros tenemos un manual de calidad, como todas las denominaciones de origen, y ahí se sigue unos sistemas de inspección. Todo es a base de inspección y de controles analíticos, que luego se efectuarán en la industria elaboradora. Pero al agricultor son todo inspecciones a campo, entonces el técnico pertinente es el que va pues haciendo todos esos controles y esas inspecciones. Desde luego son inspecciones aleatorias, pero cuando se pilla a alguien con una infracción grave, pues la penalización también es muy grave en relación a al incumplimiento. Sí, porque se queda fuera de la denominación de origen, y eso es gravísimo, porque ese producto pues no va a poder salir con el sello de la denominación, y probablemente no haya ningún industrial que se lo quiera comprar.
0: Y a día de hoy, ¿dónde se comercializa el pimentón de la Vera actualmente, Teresa?
1: Bueno, el pimentón de la Vera desde siempre, digamos que tiene como destino principal es España, y de manera muy particular las industrias cárnicas para la elaboración de embutidos, fundamentalmente chorizo. Porque la aptitud tecnológica que tiene este producto secado al humo hace que sea muy alta para las exigencias de esta industria. Cuando me remontaba al principio, ¿no?, del uso de este producto, la razón era la conservación fundamentalmente. Es decir, este pimentón se utilizaba sobre todo para conservar estos embutidos. Claro, con el paso del tiempo, ese sabor que le proporcionaba ha ido dando lugar a una relación directa entre embutido de calidad y pimentón de la Vera. Es un sabor perfectamente reconocible por aquellos que lo consumen. ¿Por qué? Pues porque es un producto ahumado que le proporciona, además de esa conservación, le proporciona ese sabor y ese aroma tan importante. Cuando la denominación de origen empieza a trabajar, uno de sus objetivos fundamentales fue incrementar también el mercado del detal, es decir, del consumidor, de la restauración, y no solamente en España, sino fuera de España. Por tanto, ahora se está exportando pimentón de la Vera pues a muchos lugares del mundo, a muchos lugares, a todos los continentes, desde luego, y pues a sitios que pueden resultar un tanto extraños para este producto, como puede ser Japón. Es una política de difusión que hicimos en su momento y que se sigue manteniendo a través de, normalmente son ferias de alimentación. Hemos ido a las ferias más importantes del mundo en alimentación a presentar nuestro producto, dando también conferencias, haciendo demostraciones, haciendo degustaciones. Es decir, todo lo que tenga que ver, digamos, con la promoción de un producto de alimentación. Y, por supuesto, pues a través de las revistas especializadas. Actualmente te puedo decir que más o menos el 85% de la producción va a la industria cárnica y el resto es lo que se vende pues, en envases más pequeños, y ahí está también lo que se exporta.
0: Muy bien. De acuerdo a estas estrategias que nos has comentado a nivel de marketing y comerciales, ¿cómo consideras que ha evolucionado la demanda en los últimos años?
1: Pues la demanda en los últimos años es muy alta, porque es cada vez más conocido. El problema es que la producción, digamos, no puede aumentar mucho más, porque la posibilidad, digamos, de que el número de agricultores aumente, pues no es tan fácil, digamos. Y no hay una relación directa, ¿no?, entre el aumento de la demanda y la disponibilidad de producto. Por eso es un producto absolutamente estrella el que tenemos aquí. Es un producto de un consumo pues muy, muy, muy particular, y yo diría de gourmet total.

0: ¿Qué recetas consideras que destacan el sabor del pimentón de la Vera?
1: ¿Tradicionales? Bueno, de las recetas tradicionales, por supuesto, aquí en Extremadura tenemos la caldereta, que es un plato tradicional de carne, que puede ir caldereta de cordero, caldereta de cerdo, o que puede ir acompañado de patatas o no, y que es un guiso estupendo, buenísimo, y que, por supuesto, el pimentón de la Vera es un ingrediente absolutamente imprescindible en ese plato. También tenemos, sobre todo en esta zona norte, la zona de producción, tenemos las patatas revolconas, que se hacen también con pimentón de la Vera y que es un plato verdaderamente exquisito, al que se le añaden unos torreznitos, en fin, que es un plato muy, muy rico y que obviamente yo recomiendo a todos los que viajen por la zona, pues que lo consuman. Fuera de esto, por supuesto, lo más importante, como ya decía antes, es el embutido, sobre todo el chorizo, que es el chorizo español, digamos, es el clásico de utilización de pimentón y especialmente de pimentón de la Vera. Y tenemos otros productos. Nosotros hemos hecho mucho hincapié y hacemos promoción en Galicia porque el pulpo a feira, que como sabes es un pulpo que lleva aceite y pimentón, ya está, pues digamos que hemos puesto un empeño en que ese pimentón sea pimentón de la Vera. Y cada vez más ese pulpo a feira se hace con pimentón de la Vera porque le da un toque absolutamente diferente. El toque ahumado es verdaderamente es sutil y maravilloso porque es un potenciador del sabor. El pimentón, más allá de ser un condimento y una especia, es un potenciador del sabor. O sea, utilizado en su justa medida, el producto, digamos, se puede saborear mucho más. Es pues algo parecido a lo que ocurre con la sal, ¿no? Uh-huh. Es un potenciador del sabor. Si lo pones en su justa medida, pues te va a realzar el sabor del producto principal del plato. Si te pasas, lo estropeas, pero si lo consumes y lo pones en la medida adecuada, potencia el sabor. Con el pimentón pasa exactamente igual.
0: Sí, yo sé que últimamente se está usando para mixología, para coctelería, la última moda, sí, se está usando bastante.
1: Sí, sí, sí, lo sé. Es verdad, sí. Es verdad que se puede utilizar, yo te estoy hablando de digamos el uso tradicional, pero también se puede utilizar en la elaboración de postres, sí, de coctelería, como dices tú, o sea que también aquí tiene una especial importancia, digamos, la imaginación que pueda tener pues el chef del momento, el cocinero o el coctelero. Hay algunos restauradores muy conocidos, estos chefs que tenemos de estrellas Michelin en España, que tenemos muchos y de un reconocimiento internacional importante, que tienen el pimentón de la Vera en algunos de sus platos y que por supuesto lo mencionan en sus cartas, es decir, el producto que sea o el plato que sea con pimentón de la Vera. Eso te da una idea del reconocimiento del producto. Para nosotros eso es un honor. O sea, que un cocinero estrella Michelin en Extremadura tenemos, a Toño en Atrio, tenemos en España, tenemos a David de Diverso, que es un cocinero un tanto diferente a lo tradicional, que tiene varias estrellas Michelin y que usa mucho nuestro pimentón y se refiere mucho a él. Y te podía mencionar muchos más, ¿no? Porque es verdad que le dan un valor importantísimo en la elaboración de algunos de sus platos.
0: Sí, sobre todo porque es un producto muy original y distintivo y diferenciador con respecto a otros.
1: Absolutamente. Es que yo, como lo repito muchas veces, parece que bueno, que puede resultar eso reiterativo, pero es la realidad. Es decir, pimentón ahumado en el mundo solamente es este, que se haga con este sistema tradicional. Otra cosa son los humos artificiales, en el proceso de elaboración, sí, sí, pues les metan aromas de humo. Pero el ahumado tradicional con leña es este. No hay otro en el mundo. No lo hay.

0: Teresa, ¿qué diferencia aporta su sabor ahumado en platos típicos como embutidos o guisos? ¿Qué diferencia consideras?
1: Bueno, la diferencia fundamental es ese toque ahumado que otros chorizos no tienen. O sea, si tú tomas un chorizo con pimentón de la Vera y un chorizo con otro pimentón, vas a notar una diferencia de aroma y de sabor absolutamente distinta y muy agradable, que es el toque ahumado. Ese toque ahumado es mayor o menor dependiendo de la tradición que tengan en la zona de elaboración. Por ejemplo, en Extremadura usamos menos pimentón de la Vera, menos gramos por kilo de masa cárnica, que lo que utilizan, por ejemplo, en la zona de León o en la zona de Asturias o en la zona de Galicia. Uh-huh. Eso va relacionado también con el clima y con la, capacidad que este clima proporciona para la conservación del producto. Es decir, una zona más húmeda, como puede ser Galicia, tiene muchos más problemas para curar el embutido, porque esa humedad hace que la curación no sea tan fácil. Entonces ahí se utiliza más pimentón de la Vera. En el caso de zonas más frías, como pueden ser las zonas de nuestra de Extremadura, de las zonas de la sierra, que son zonas tradicionales de curado de embutido, necesitan menos pimentón porque el frío ayuda mucho al curado. Sí. De manera que esto ha ido, pues con el paso del tiempo, dando lugar a una forma de hacer embutidos diferente. Digamos que el sistema es básicamente el mismo, pero la cantidad de pimentón de la Vera que se utiliza va incrementándose a medida que el clima es más húmedo. Y eso crea una adicción. Por ejemplo, en la zona de León, la zona de Zamora, como digo, Galicia y Asturias, los embutidos tienen mucho más pimentón de la Vera y, por tanto, son chorizos mucho más oscuros. Yo cuento una anécdota siempre porque me parece absolutamente ilustrativa de lo que supone de aporte, ¿no?, del pimentón de la Vera al embutido. En una de las muchas ferias en las que yo he estado, en una ocasión, pues atendiendo a una señora que se acercó a nuestro stand para explicarle cómo era el pimentón de la Vera, pues obviamente abrí una lata para que pudiese ver el color y disfrutase del aroma, para que viese lo que era un pimentón ahumado y el aroma que desprendía. Y en ese momento la señora dijo: ¡Oh, qué bien huele!, dice, huele a chorizo, me dice, huele a chorizo. Y claro, yo le dije: no, el chorizo huele a pimentón de la Vera. Claro, ella lo tiene completamente asociado al chorizo, que es la forma, pues, digamos, más abundante de consumo, sí.

0: ¿Qué dificultades afrontan actualmente los productores del pimentón en La Vera?
1: Bueno, pues uno de los problemas a los que se enfrentan es, algunos son problemas de tipo fitosanitarios, que eso es un problema siempre grave cuando hay ataques, ¿no?, de algunos hongos, etcétera. Ese es un problema, digamos, que está casi siempre presente en mayor o menor medida. Cuando tenemos la ocurrencia de lluvias, cuando, pues yo qué sé, cuando está la planta en plena floración o a punto de florecer, pues eso, por ejemplo, da muchos problemas porque la merma de flores puede ser importante, y además porque hay algunos hongos que están por ahí pululando, que les encanta cuando vienen lluvias y por tanto pueden producir ataques importantes. Pero más allá de eso, los agricultores se enfrentan a un problema importante, que es la falta de continuidad, la regeneración.
0: Relevo generacional, entiendo, ¿verdad?
1: Ah, no, sí, el relevo generacional. Es un tema verdaderamente complicado, muy complicado. En los pueblos hay cada vez menos habitantes, eso es una realidad, todos lo sabemos, La Vera no es una excepción, y la gente joven pues prefiere dedicarse a otra cosa que no sea la agricultura, es así. En el caso del pimentón de La Vera, además, como he comentado a lo largo de esta entrevista, es un cultivo verdaderamente sacrificado, sobre todo porque, insisto, el agricultor es el que hace el secado, y ahí es donde está, digamos, la principal complejidad de todo esto. De manera que eso es un reto siempre para los nuevos agricultores, y desde luego el reto para la zona y en general es que esos nuevos agricultores pues empiezan a ser menos. Es verdad que está ocurriendo algo un poco diferente, que también, digamos, puede ser una fuente de preocupación. Es decir, el número de hectáreas se viene manteniendo, aunque el número de agricultores se vaya reduciendo. Eso quiere decir que algunos agricultores
0: compran, ¿no?,
1: aglutinan, ¿no?, claro, aglutinan más superficie. A veces son fondos de inversión los que aglutinan esta superficie, y bueno, pues esa concentración tampoco puede ser buena, ¿no? Digamos que es una situación absolutamente diferente a hace 50 años o hace incluso 30 años, ¿eh? Pero es la situación, no es la situación de nuestro sector ni de nuestro cultivo, es la situación en general de la agricultura en España, es así.

0: Una cuestión, Teresa. Vosotros a nivel, ahora como está tan presente esto, la inteligencia artificial, las nuevas tecnologías, dentro del Consejo Regulador, ¿habéis tomado algún... ¿cómo habéis afrontado esta casuística nueva?
1: Pues, ¿te refieres al caso, en el caso de la producción o de la
0: elaboración? A nivel de todo, a nivel de producción, a nivel de comercialización, de marketing, o sea, ¿lo consideres tú interesante que se puede mencionar?
1: Hombre, yo supongo que es una herramienta que se puede implementar, ¿no?, en algunos de los procesos. Desde luego, en el tema de la producción es muy complicado a día de hoy, precisamente por lo artesanal, y porque nosotros defendemos ese tipo de producto. ¿Esto se podía hacer de otra manera? Bueno, el pimentón ahumado existe, ¿eh? Insisto que cuando yo digo este es el único pimentón del mundo, me refiero a esta forma de hacer. Por ahí hay pimentón ahumado, que se ahuma de otra manera, ¿eh? Se ahuma pues con sistemas artificiales. Pero en cualquier caso, la denominación de origen, pues obviamente está abierta a este tipo de tecnología, ¿no?, de inteligencia artificial, aunque por el momento, a día de hoy, pues no se está utilizando, digamos, de una manera clara todavía.
0: Y Teresa, así ya para ir terminando, ¿tú qué le dirías a la audiencia para poder influenciarle o para que se decantara a la hora de comprar este producto? ¿Qué podrías decirles?
1: Bueno, para empezar, es que es el mejor pimentón del mundo. O sea, no van a conseguir un pimentón mejor que le dé un toque, digamos, de sabor y de aroma a los platos que con él elaboren mejor que con cualquier otro producto. O sea, pimentón de la Vera es un producto de altísima calidad, es un producto gourmet y es un producto que va a aportar siempre una personalidad propia al plato. Esto de manera genérica. Y, por supuesto, a los grandes consumidores, que es la industria cárnica, pues el pimentón de la Vera es el que les proporciona la mejor aptitud tecnológica para la elaboración de los mismos. Y ellos lo saben. De manera que, bueno, pues que sigan con ese consumo porque tienen una calidad añadida y diferencial respecto a otros embutidos que usan otros pimentones.
0: Bueno, bueno, tiene algo bueno también que el precio tampoco es excesivamente caro y tiene una gran durabilidad y una perecibilidad cero, entiendo, ¿no?
1: Claro, la duración, en fin, tiene un periodo, me parece que pone de consumo preferente de año y medio, pero dura mucho más, por supuesto, pero en fin, el consumo preferente que se le está poniendo es de año y medio y obviamente si está bien conservado, por eso el pimentón se vende siempre en envases opacos. Son latas, generalmente hay algunos de cristal, bueno, pero suelen ser a modo ya de souvenir total, ¿no? Un tarrito de cristal muy mono, muy pequeñito, para que se vea el color bonito, porque es un color rojo intenso precioso el que adquiere el pimentón con este sistema de secado. Pero es verdad que la conservación de este producto es que es en ausencia de luz. Por tanto, lo suyo son esas preciosas latas que todas nuestras marcas tienen y que es una lata tradicional, en mayor o en menor tamaño, ¿eh? Hablo para el consumo del detal, pero obviamente para la industria cárnica pues, se utilizan los sacos, ¿no? Todo el sistema de control y de etiquetado es el mismo, pero son envases diferentes. Pero estos envases, estos sacos, son también totalmente opacos, porque de lo que se trata sobre todo es de proteger la calidad del producto y que esa exhibición de color que va a dar el pimentón de la Vera, pues lo haga ya a la hora de consumirlo en el plato o a la hora de partir un chorizo, por ejemplo, ¿no? Ese color rojo y ese aroma que se desprende, para los que somos amantes de estos embutidos, es absolutamente indescriptible, o sea, incomparable con otro producto. Ajá. Que utiliza otro pimentón, absolutamente.
0: Muy bien, Teresa.

0: Bueno, Teresa, quisiera darte las gracias por todo lo que hemos podido aprender hoy contigo en Delicias para el Alma. Y sobre todo, pues eso, reiterarte una vez más el agradecimiento por el tiempo que nos has dedicado. Pues nada, Teresa, bueno, que pases un gran día y que seas muy feliz. Muchas gracias, Teresa.
1: Pues muchas gracias a vosotros por la posibilidad también de hablar de este producto que a mí me encanta y me gusta mucho hablar de él y decir lo maravilloso que es. El mejor pimentón del mundo es el pimentón de la Vera.

en el corazón ahumado de Extremadura nace un polvo rojo que no es solo condimento, sino herencia, sol, humo y tiempo, el pimentón de la Vera.

secado al calor lento del roble y la encina, con paciencia de siglos y manos sabias. Cada pimiento guarda la memoria del fuego y la esencia de la tierra que lo vio crecer.

dulce, agridulce o picante, no importa cómo lo nombren. Es alma roja, que da vida al plato y orgullo a quien lo cultiva.

Hoy hemos podido disfrutar de Teresa Bartolomé, antaño presidenta y a día de hoy embajadora de la Denominación de Origen Protegida Pimentón de la Vera. Muchas gracias, querida Teresa, por todo lo que hoy hemos podido aprender contigo y sobre todo por el tiempo que nos has dedicado. Muchas gracias y hasta siempre.

Y así llegamos al final de esta edición de Delicias para el Alma. Gracias por acompañarnos, por estar al otro lado, por cada mensaje, cada comentario y cada minuto que compartimos en el aire. Recuerda que puedes volver a escuchar este episodio en nuestras plataformas digitales y seguirnos en redes para no perderte ninguna novedad. Yo soy Luis Canorea y ha sido un verdadero placer compartir este tiempo contigo. Nos reencontramos muy pronto, aquí en tu espacio de siempre. Hasta entonces, cuídate mucho y sé feliz, o por lo menos, inténtalo.

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0: Muy buenas, hoy nos encontramos en Delicias para el Alma con Teresa Bartolomé. Buenos días, Teresa.
1: Hola, buenos días, ¿qué tal?
0: Muy buenas. Bueno, nos gustaría saber quién es Teresa Bartolomé.
1: Bueno, pues Teresa Bartolomé es una persona que se viene dedicando a la docencia universitaria, que es donde yo desarrollo mi tarea profesional desde hace muchos años. Mi formación es agronómica, soy ingeniero agrónomo, doctor ingeniero agrónomo, y en el marco de la denominación de origen protegida Pimentón de la Vera, pues he desempeñado el cargo de presidente del Consejo Regulador pues hasta hace 2 años. Y desde estos 2 últimos años soy embajadora de esta denominación de origen protegida.

0: Muy bien, Teresa. ¿Y qué es la denominación de origen protegida Pimentón de la Vera? ¿Nos puedes explicar un poquito, por favor?
1: Por supuesto, pues una denominación de origen protegida es, en cualquier caso y aplicada a cualquier producto de alimentación, es una forma de proteger este alimento, proteger su calidad debida al origen. Es decir, hay una relación directa entre la calidad del producto y el origen geográfico del mismo. De manera que en el caso del pimentón de la Vera, pues esta protección está asociada a una zona que es el norte de Cáceres y que incluye cuatro comarcas geográficas en las que desde tiempos muy antiguos se viene cultivando y o elaborando pimentón. Entonces, el nombre que se le puso al producto, porque era el que se conocía y el que, digamos, se había extendido por todas las zonas de consumo, era el de la Vera, pero es verdad que la zona de producción es más amplia que esta comarca geográfica. Insisto, abarca cuatro comarcas geográficas.
0: Un pequeño inciso, Teresa, y la denominación de pimentón no puede ser como interpretado como algo despectivo al que no lo conozca bien el término.
1: No. Pimentón es la palabra que se ha utilizado siempre para referirse al pimiento rojo seco molido. Y eso es, por definición, está totalmente definido en la normativa, así. Es decir, es ese producto que es una especia o condimento, como queramos denominarlo. Ambos términos son totalmente válidos y aceptados. Se utiliza sobre todo para eso, para condimentar alimentos.
0: Teresa, ¿qué diferencia el pimentón de la Vera de otros pimentones del mercado?
1: Bueno, pues el pimentón de la Vera tiene varias características que, son las que avalan el reconocimiento como denominación de origen protegida pimentón de la Vera. Pero una fundamental y absolutamente distintiva del resto es que es un sistema de secado que incluye el humo. Es decir, el pimiento que se va a utilizar para hacer pimentón de la Vera debe de ser secado al humo, en una corriente vertical de humo. Además de unas variedades que son las que están autorizadas, que son cuatro variedades, y eso, digamos, y la obligación, obviamente, de cultivar esto y de elaborarlo y de envasarlo en la zona que está definida como ámbito geográfico de la denominación, es lo que permite, digamos, a esos pimentones salir con el sello de calidad y el logotipo de la denominación de origen. Esa es la diferencia fundamental. El resto de los pimentones que se elaboran en otros lugares, no de España, sino del mundo, pues se secan o bien al sol o bien con un sistema de fuentes, pues electricidad, etcétera, ¿no? Con sistemas de aire caliente.

0: Teresa, ¿cuáles son las variedades de pimentón que nos acabas de mencionar, que son unas variedades en concreto? ¿Cuáles serían?
1: Claro, son unas variedades, en este caso son cuatro variedades, que son bola, que es un pimiento redondito, como su nombre indica, bola, jaranda, jariza y jeromín. Estas tres últimas tienen un fruto estrecho y alargado. Y la última, que he mencionado, jeromín, es una variedad picante. Esto me interesa mucho recalcarlo porque el pimentón de la Vera picante procede de una variedad de pimiento, que es jeromín, que es picante. Es decir, no está adulterado con la adición de, por ejemplo, cayena, que es una forma muy habitual de proporcionar picante a, pues, a los pimentones, ¿no?, que se elaboran en otros lugares del mundo.
0: O sea, entiendo que cada uno de estos tipos le va a aportar un aroma, una esencia, ¿no?, propiamente dicho.
1: Claro.
0: ¿No?
1: Claro, le da un aroma y un sabor un tanto diferente. Se permiten las mezclas entre ellos, eso es posible, porque obviamente si un cliente no quiere un pimentón tan picante como el que pueda proporcionar la variedad jeromín, utilizada en solitario, pues se la puede mezclar con una jaranda, por ejemplo, y entonces rebajamos un poco el picor, pero eso está permitido. Siempre que sean pimientos que se han cultivado en el marco de la denominación de origen, es decir, agricultores que están en nuestro registro de explotaciones.
0: Sí, reconocidos por la DEO, entiendo, ¿verdad?
1: Exactamente.
0: Vale, y dependiendo del tipo de pimentón que se use, será dulce, agridulce y picante, entiendo. Que
1: y
0: es eso,
1: sí.
0: ¿Verdad?
1: Esos son los tres sabores que tenemos, que básicamente... El dulce, obviamente, es porque no pica, es decir, dulce aquí quiere decir no picante, no que tenga un sabor a glucosa, sino que no pica. El agridulce es que tiene un sabor un poquito intenso, sin llegar a picar, y el picante, pues es un pimentón picante.

0: ¿Cuál es el origen histórico del pimentón de la Vera?
1: Uy, esta pregunta me encanta porque eso es muy bonito, el origen del pimentón de la Vera, porque el pimiento es una de esas plantas que viene de América y que las introdujo Cristóbal Colón. En el primer viaje, en sus cuadernos de viaje, ya se registra la llegada de este producto. Él lo entendió como una posible alternativa a la pimienta. Y de esta manera, bueno, pues se introdujo, y una presentación que hizo él de algunos de los productos que trajo de allí a los Reyes Católicos en el monasterio de Guadalupe, pues estaba estas semillas. Los monjes, entonces jerónimos de ese monasterio, empezaron a cultivar esta planta en sus huertas, y a partir de ahí se fue distribuyendo por distintos monasterios de la misma orden jerónima. Y así llegó al monasterio de Yuste, en el corazón de la Vera. Y también llegó al monasterio de la Ñora, en Murcia. Y así llegó a otros monasterios. El caso es que en estas zonas, especialmente en la Vera y en Murcia, pues tuvo una acogida muy importante por parte de los agricultores, y con el paso del tiempo se fue estableciendo este cultivo. Claro, en la zona de Murcia, cuando se cosechaba el pimiento, pues en otoño, se podía secar al sol perfectamente, que era la fuente, digamos, lógica de energía en aquel momento, donde no había electricidad. Pero en la zona de la Vera, las lluvias tempranas, otoñales, impedían secar el pimiento de esta manera. Por tanto, el agricultor verato tuvo que desarrollar un sistema alternativo, que fue secar con fuego, que era la única otra posibilidad. De manera que él fue desarrollando este sistema, y obviamente ese producto tenía unas características sensoriales diferentes, pero además se fueron dando cuenta de que este pimentón conservaba mucho mejor la carne, la masa cárnica que luego se fue utilizando para la elaboración de embutidos. Se conservaba mucho mejor con el pimentón ahumado, y eso fue lo que hizo que adquiriese una importancia relevante en toda la industria cárnica con el paso del tiempo. De manera que, digamos, la distribución de este cultivo por España se debe a la comunidad de los monjes jerónimos.
0: Y un inciso, ¿la variedad esta Jeromín que me dijiste al principio tiene algo que ver con estos monjes?
1: No, en este caso, como el monasterio de Yuste está en Cuacos de Yuste, donde, como sabes, el emperador
0: Carlos V,
1: ¿no? Claro, construyó su palacio para acabar ahí sus días, pues Jeromín es Juan de Austria, es decir, es el hijo que acabó reconociendo, pero que era un hijo fuera de su matrimonio, ¿no? Y ese hijo que se le conocía como Jeromín es el que le da nombre a esta variedad.
0: Qué curioso, muy bien.
1: Sí, sí, sí. Un tema interesante.

0: ¿Cómo te, Teresa, cómo ha evolucionado la producción desde sus inicios hasta hoy?
1: ¿Desde los inicios de la denominación o desde los inicios del cultivo?
0: Desde los inicios del cultivo, vamos a ir desde la génesis, desde el comienzo
1: claro.
0: de todo.
1: Bueno, pues en el comienzo de todo, digamos que por resumir, de alguna manera, cuando este condimento se va dando a conocer, sobre todo por la zona, digamos, oeste, desde, si trazásemos una línea recta desde Huelva, más o menos, de Huelva a San Sebastián, pues si miramos el mapa de España de frente, hacia el oeste, toda esa parte izquierda, sería una zona de alto consumo de pimentón de la Vera desde hace muchos años. Porque ahí había una industria cárnica importante y porque el pimentón, como comentaba anteriormente, ayudaba a la conservación de estos embutidos, fundamentalmente chorizo, que era uno de los más habituales. Y entonces esta, digamos, demanda creciente de la propia industria cárnica, que al principio no era industria, al principio eran elaborados caseros en las matanzas caseras, fue dando lugar a un incremento en la superficie de cultivo en la zona de producción. Eso se mantuvo así hasta el año 1981, que es donde se alcanzó el máximo de superficie, alrededor de 5.000 hectáreas, redondeando. Mientras tanto, en Murcia se había llegado pues a las 7.000 hectáreas. Había algo de superficie más en algunas provincias, generalmente colindantes con esta, aunque de manera individual, pues superficies mucho más pequeñas, pero bueno, había algo más. Pero a partir de ese momento se da una casuística que es la que va a desembocar, digamos, en la solicitud de una protección de calidad por origen por parte de los agricultores y productores de la zona de la Vera. Y es que empiezan a haber importaciones de pimientos que se cultivan en Marruecos. Entonces, claro, ese producto ya era otro producto, ese es un producto secado al sol y es un producto que empezó a mezclarse con el que se hacía en la zona de la Vera y, por supuesto, a rebajar la calidad del producto final. Y eso ya, digamos que puso en alerta, como digo, al sector en la zona verata y fue cuando se solicitó esta ayuda. ¿Qué pasó con esto? Pues que la superficie de pimiento en la Vera se fue disminuyendo porque empezaron las importaciones de fuera. Cuando la denominación

0: cuenta que toda esta tradición de cultivo y elaboración que hay en la zona ha dado lugar a, bueno, pues no solamente a un folclore, sino también a literatura, a, bueno, de poesía dentro del mundo de la literatura, fiestas, se siguen celebrando, ahora se celebrarán las fiestas del tabaco y del pimiento en Jaraíz de la Vera, que son unas fiestas muy tradicionales, donde se hacen concursos, por ejemplo, de plantas, ¿no? ¿Qué planta de pimiento tiene más pimientos y cosas así? Que no deja de ser un culto precisamente al cultivo y a una forma de vida. Ten en cuenta que es una cosa muy bonita, pero cuando uno viaja en otoño por la zona de la Vera, y sobre todo por la zona pues, del cultivo, huele a pimentón.
1: ¿Cuándo es exactamente? ¿Para cuándo se suele realizar eso? ¿Qué fechas?
0: Pues eso normalmente, la cosecha depende un poco de cómo venga el año, pero normalmente finales de septiembre se empieza a cosechar y entonces, claro, se empieza a secar. Porque el secado lo hace el propio agricultor, o sea, el agricultor produce el fruto y en unas instalaciones que tiene, que son absolutamente tradicionales y que son las mismas que se utilizaban hace cientos de años, él seca el pimiento, de manera que cuando tú vas por allí, pues obviamente es un aroma absolutamente maravilloso el que se puede percibir en ese ambiente. Pues como te decía, desde finales de septiembre hasta, bueno, se puede prolongar a veces hasta mediados de noviembre, pues final de octubre, mediados de noviembre, incluso un poco más, pues si han acaecido lluvias, por ejemplo, que ha habido que parar, en fin, depende un poco, pero ese es el periodo de cosecha y de secado.

0: Teresa, ¿cómo se cultiva y selecciona el pimiento para obtener un pimentón de calidad?
1: Bueno, para cultivar el pimiento lo primero es, por supuesto, las semillas certificadas. Es decir, nosotros tenemos unas... las semillas están producidas, multiplicadas por una empresa de semillas y esa semilla viene certificada. Eso es obligatorio para los agricultores. La denominación les obliga a utilizar esta semilla certificada para que las características propias de la variedad y para las que fueron seleccionadas se mantengan año tras año. De manera que ese es un requisito fundamental. Y las prácticas de cultivo, de manera más o menos genérica, vienen recogidas también en el pliego de condiciones de la denominación. Es decir, viene explícitamente escrito cómo se tiene que realizar el cultivo. Y eso es importante para mantener, digamos, efectivamente la calidad de la materia prima. Y dentro del agricultor, pues como él tiene que hacer el secado también, ahí sí que se es muy exigente en que el secado tiene que ser el tradicional, es decir, secado con corriente vertical de humo. No se puede hacer de otra manera porque si no, no tendríamos pimentón de la Vera. Cuando la denominación de origen, con sus sistemas de control, detecta algún incumplimiento en este sentido, pues ese agricultor es sancionado, ese pimiento no se le compra o no se impide. Se impide, digamos, que llegue a una industria elaboradora y, en fin, se ponen todas las, herramientas a disposición del control de la calidad del producto que establece la propia denominación de origen. La producción está totalmente, digamos, ligada a esa zona de cultivo porque la Sierra de Gredos es la que protege toda esta zona de los vientos fríos y eso es lo que posibilita que ahí se pueda hacer pimiento. Si no, sería imposible por las temperaturas bajas. De manera que cuando uno se va alejando de la Sierra de Gredos hacia el sur, que se va perdiendo su protección, pues el cultivo va desapareciendo.
0: Muy bien, Teresa. ¿Y qué fases clave tiene el proceso de secado al humo con leña de encina o roble?
1: Bueno, el secado al humo es lo más laborioso y lo más complejo, digamos, de

0: toda la fase de producción, porque es un sistema absolutamente artesanal y, como comentaba también anteriormente, es exactamente igual que hace cientos de años. Digamos que la primera fase es la de llenado del secadero. El secadero es una construcción de una planta baja donde se va a establecer el hogar de leña, el fuego, una primera planta, por decirlo de alguna manera, que está hecha con unas vigas, generalmente de castaño, que dejan unos huecos entre una y otra, lo que llamamos el encintado, y ahí es donde se va a colocar el pimiento. Y la cubierta, el cerramiento de esta construcción, tiene que ser de teja vana, es decir, que permita la salida del humo. De esta forma, el agricultor tiene que subir los pimientos a este encintado, eso suele estar a una altura de 2 metros o 2 metros y medio del suelo, tiene que llenar todo eso. La altura de pimientos pues está entre 80 centímetros y 1 metro, y una vez que enciende el fuego, pues ese humo empieza a atravesar toda la masa de pimientos, de manera que el agricultor tiene que mover la masa, rodear, que es como ellos denominan a esa operación, para conseguir que el secado sea uniforme en todos los pimientos. Ellos saben ajustar muy bien la fuerza del fuego para conseguir que al principio, que el pimiento tiene más humedad, haya una pérdida de agua de estos frutos más rápida, y de esta forma impedir que estos pimientos puedan pudrirse por la acción del vapor, ¿no?, y de la temperatura. Por tanto, es un sistema muy, muy delicado, que hay que saber muy bien hacerlo para que la materia, el producto final, pues sea de calidad. Digamos que una vez superados estos, son los 3 o 4 primeros días, pues luego ya se trata de mantener una temperatura y de dar vueltas al pimiento, que lo hacen manualmente todo, ¿eh? Y al final, pues dependiendo del grado de humedad con la que ha entrado el pimiento en el secadero, pues 8 o 10 días, como mínimo, dura todo el proceso de secado.
1: Entiendo que serán inclusive hasta maestros secadores, ¿no?, los que realizan esta operación.
0: Pues claro, son, por supuesto, son los propios agricultores, y en general son los dueños normalmente, ¿no? O en algunos casos no, tienen empleados que han aprendido a hacer esto. Pero es un tema complicado, porque además te puedes imaginar que no es precisamente cómodo, de manera que exige una importantísima dedicación para esto. Y luego la siguiente fase pues es sacar esos pimientos, los meten en sacos, lo machacan un poco así con una prensa que tienen para poder aprovechar bien el saco, y eso es lo que venden ellos a los industriales pimentoneros. Los industriales son realmente industrias molineras, o sea, estas industrias lo que van a hacer es moler y envasar. El resto del proceso, producción y secado, lo hace el agricultor.

0: ¿Cuál es el papel del clima y el entorno natural en el producto final?
1: Pues es absolutamente definitivo en la calidad final del producto. Fíjate si es definitivo que fue precisamente el clima el que condicionó el sistema de elaboración de pimentón, como comentaba al principio. Es decir, en zonas de una radiación solar importante y falta de lluvias en el momento de la recolección, pues el pimiento se podía secar al sol, pero en el caso de la Vera eso era imposible. Por tanto, el agricultor, que es una persona que tiene que adaptarse a las circunstancias, tanto de clima como de otro tipo, ¿no?, que le ha tocado vivir, pues tiene que desarrollar sistemas alternativos. Y en este caso, pues lo que desarrolló es un secado al humo.

0: ¿Qué requisitos deben cumplir los productores para obtener el sello de la mención de origen protegida?
1: Bueno, pues lo que es fundamental es que las parcelas de cultivo donde van a producir el pimiento estén dentro del ámbito geográfico que está definido dentro de la denominación, que son estas comarcas que te comentaba al principio. Y eso se identifica cada año, se tienen que registrar, tienen que decir en qué parcelas van a cultivar, y nuestros técnicos inspectores son los que corroboran este hecho. De manera que ese es un primer requisito. El segundo requisito es, por supuesto, utilizar las variedades que están autorizadas, esa y no otras, y que utilicen esa semilla certificada, además de, bueno, de las tareas, digamos, de cultivo y las labores de cultivo que están en el pliego de condiciones. El secado tradicional, importantísimo, tienen que tener secaderos tradicionales para poderlo hacer, y eso es fundamentalmente la obligación del agricultor. Los agricultores son en general personas que están entregadas y que trabajan no solamente con un enorme esfuerzo, sino también con una gran pasión y cariño por el producto y por sus tierras. Eso es aplicable, yo creo, que la mayor parte de los agricultores. Pero en la zona de la Vera, es un reconocimiento que me gusta hacer siempre, porque sin ellos no sería posible nada de esto. Y cuando digo no solo el trabajo, sino el cariño y el empeño que ponen en hacer el trabajo bien. Eso es muy, muy importante y decisivo en la calidad final del producto.
0: Sí, la clave es siempre poner corazón a todo lo que hagas, eso está claro.
1: Siempre, siempre. Y ellos lo hacen, porque además es un producto que lo requiere. O sea, lo que te estoy contando de una manera tremendamente resumida es algo verdaderamente complejo de llevar a cabo y que da mucho trabajo, ¿sabes? Ten en cuenta que el fuego tiene que permanecer todo el tiempo que dura el secado, no se puede venir abajo, y eso hay que alimentarlo con leña. O sea, hay que alimentarlo. Alguien, una persona, no puede haber una máquina ni un robot que sea el que ponga allí la madera, los leños, los troncos necesarios y ajustarlo a lo que él considera es la necesidad del momento. Es bastante complejo.
0: Un trabajo muy artesanal, sí, según está.
1: Absolutamente, sí.
0: ¿Cómo se asegura la trazabilidad y la calidad del pimentón certificado?
1: Bueno, eso lo hacemos con el sistema de control que tenemos implantados en nuestros protocolos. Nosotros tenemos un manual de calidad, como todas las denominaciones de origen, y ahí se sigue unos sistemas de inspección. Todo es a base de inspección y de controles analíticos, que luego se efectuarán en la industria elaboradora. Pero al agricultor son todo inspecciones a campo, entonces el técnico pertinente es el que va pues haciendo todos esos controles y esas inspecciones. Desde luego son inspecciones aleatorias, pero cuando se pilla a alguien con una infracción grave, pues la penalización también es muy grave en relación al incumplimiento, sí, porque se queda fuera de la denominación de origen, y eso es gravísimo porque ese producto pues no va a poder salir con el sello de la denominación y probablemente no haya ningún industrial que se lo quiera comprar.

0: ¿Y a día de hoy dónde se comercializa el pimentón de la Vera actualmente, Teresa?
1: Bueno, el pimentón de la Vera desde siempre, digamos que tiene como destino principal es España y de manera muy particular las industrias cárnicas para la elaboración de embutidos, fundamentalmente chorizo. Porque la aptitud tecnológica que tiene este producto secado al humo hace que sea muy alta para las exigencias de esta industria. Cuando me remontaba al principio, ¿no?, del uso de este producto, la razón era la conservación fundamentalmente. Es decir, este pimentón se utilizaba sobre todo para conservar estos embutidos. Claro, con el paso del tiempo, ese sabor que le proporcionaba ha ido dando lugar a una relación directa entre embutido de calidad y pimentón de la Vera. Es un sabor perfectamente reconocible por aquellos que lo consumen. ¿Por qué? Pues porque es un producto ahumado que le proporciona, además de esa conservación, le proporciona ese sabor y ese aroma tan importante. Cuando la denominación de origen empieza a trabajar, uno de sus objetivos fundamentales fue incrementar también el mercado del detal, es decir, del consumidor, de la restauración, y no solamente en España, sino fuera de España. Por tanto, ahora se está exportando pimentón de la Vera pues a muchos lugares del mundo, a muchos lugares, a todos los continentes, desde luego, y pues a sitios que pueden resultar un tanto extraños para este producto, como puede ser Japón. Es una política de difusión que hicimos en su momento y que se sigue manteniendo a través de, normalmente son ferias de alimentación. Hemos ido a las ferias más importantes del mundo en alimentación a presentar nuestro producto, dando también conferencias, haciendo demostraciones, haciendo degustaciones, es decir, todo lo que tenga que ver, digamos, con la promoción de un producto de alimentación. Y por supuesto, pues a través de las revistas especializadas. Actualmente te puedo decir que más o menos el 85% de la producción va a la industria cárnica y el resto es lo que se vende pues en envases más pequeños, y ahí está también lo que se exporta.
0: Muy bien. De acuerdo a estas estrategias que nos has comentado a nivel de marketing y comerciales, ¿cómo consideras que evolucionó la demanda en los últimos años?
1: Pues la demanda en los últimos años es muy alta, porque es cada vez más conocido. El problema es que la producción, digamos, no puede aumentar mucho más, porque la posibilidad, digamos, de que el número de agricultores aumente, pues no es tan fácil, digamos. Y no hay una relación directa, ¿no?, entre el aumento de la demanda y la disponibilidad de producto. Por eso es un producto absolutamente estrella el que tenemos aquí. Es un producto de un consumo pues muy, muy, muy particular, y yo diría de gourmet total.

0: ¿Qué recetas consideras que destacan el sabor del pimentón de la Vera?
1: ¿Tradicionales? Sí, de las recetas tradicionales, por supuesto, aquí en Extremadura tenemos la caldereta, que es un plato tradicional de carne, que puede ir caldereta de cordero, caldereta de cerdo, o que puede ir acompañado de patatas o no, y que es un guiso estupendo, buenísimo, y que, por supuesto, el pimentón de la Vera es un ingrediente absolutamente imprescindible en ese plato. También tenemos, sobre todo en esta zona norte, la zona de producción, tenemos las patatas revolconas, que se hacen también con pimentón de la Vera y que es un plato verdaderamente exquisito, al que se le añaden unos torreznitos, en fin, que es un plato muy, muy rico y que obviamente yo recomiendo a todos los que viajen por la zona, pues que lo consuman. Fuera de esto, por supuesto, lo más importante, como ya decía antes, es el embutido, sobre todo chorizo, que es el chorizo español, digamos, es el clásico de utilización de pimentón y especialmente de pimentón de la Vera. Y tenemos otros productos. Nosotros hemos hecho mucho hincapié y hacemos promoción en Galicia porque el pulpo a feira, que como sabes es un pulpo que lleva aceite y pimentón, ya está, pues digamos que hemos puesto un empeño en que ese pimentón sea pimentón de la Vera. Y cada vez más ese pulpo a feira se hace con pimentón de la Vera porque le da un toque absolutamente diferente. El toque ahumado es verdaderamente es sutil y maravilloso porque es un potenciador del sabor. El pimentón, más allá de ser un condimento y una especia, es un potenciador del sabor. O sea, utilizado en su justa medida, el producto, digamos, se puede saborear mucho más. Es pues algo parecido a lo que ocurre con la sal, ¿no? Uh-huh. Es un potenciador del sabor. Si lo pones en su justa medida, pues te va a realzar el sabor del producto principal del plato. Si te pasas, lo estropeas, pero si lo consumes y lo pones en la medida adecuada, potencia el sabor. Con el pimentón pasa exactamente igual.
0: Sí, yo sé que últimamente se está usando para mixología, para coctelería, la última moda, sí. Se está usando bastante.
1: Sí, sí, sí, porque es verdad, sí. Es verdad que se puede utilizar, yo te estoy hablando de digamos el uso tradicional, pero también se puede utilizar en la elaboración de postres, sí, de coctelería, como dices tú. O sea que también aquí tiene una especial importancia, digamos, la imaginación que pueda tener pues el chef del momento, el cocinero o el coctelero. Hay algunos restauradores muy conocidos, estos chefs que tenemos de estrellas Michelin en España, que tenemos muchos y de un reconocimiento internacional importante, que tienen el pimentón de la Vera en algunos de sus platos y que por supuesto lo mencionan en sus cartas, es decir, el producto que sea o el plato que sea con pimentón de la Vera. Eso te da una idea del reconocimiento del producto. Para nosotros eso es un honor. O sea, que un cocinero estrella Michelin en Extremadura tenemos, a Toño en Atrio, tenemos en España, tenemos a David de Diverso, que es un cocinero un tanto diferente a lo tradicional, que tiene varias estrellas Michelin y que usa mucho nuestro pimentón y se refiere mucho a él. Y te podía mencionar muchos más, ¿no? Porque es verdad que le dan un valor importantísimo en la elaboración de algunos de sus platos.
0: Sí, sobre todo porque es un producto muy original y distintivo y diferenciador con respecto a otros.
1: Absolutamente. Es que yo, como lo repito muchas veces, parece que bueno, que puede resultar eso reiterativo, pero es la realidad. Es decir, pimentón ahumado en el mundo solamente es este, que se haga con este sistema tradicional. Otra cosa son los humos artificiales, en el proceso de elaboración, sí, sí, pues les metan aromas de humo, pero el ahumado tradicional con leña es este, no hay otro en el mundo, no lo hay.

0: Teresa, ¿qué diferencia aporta su sabor ahumado en platos típicos como embutidos o guisos? ¿Qué diferencia consideras?
1: Bueno, la diferencia fundamental es ese toque ahumado que otros chorizos no tienen. O sea, si tú tomas un chorizo con pimentón de la Vera y un chorizo con otro pimentón, vas a notar una diferencia de aroma y de sabor absolutamente distinta y muy agradable, que es el toque ahumado. Ese toque ahumado es mayor o menor dependiendo de la tradición que tengan en la zona de elaboración. Por ejemplo, en Extremadura usamos menos pimentón de la Vera, menos gramos por kilo de masa cárnica, que lo que utilizan, por ejemplo, en la zona de León o en la zona de Asturias o en la zona de Galicia. Uh-huh. Eso va relacionado también con el clima y con la, capacidad que este clima proporciona para la conservación del producto. Es decir, una zona más húmeda como puede ser Galicia tiene muchos más problemas para curar el embutido, porque esa humedad hace que la curación no sea tan fácil. Entonces ahí se utiliza más pimentón de la Vera. En el caso de zonas más frías, como pueden ser las zonas de nuestra Extremadura, de las zonas de la sierra, que son zonas tradicionales de curado de embutido, necesitan menos pimentón, porque el frío ayuda mucho al curado. Sí. De manera que esto ha ido, pues con el paso del tiempo, dando lugar a una forma de hacer embutidos diferente. Digamos que el sistema es básicamente el mismo, pero la cantidad de pimentón de la Vera que se utiliza va incrementándose a medida que el clima es más húmedo. Y eso crea una adicción. Por ejemplo, en la zona de León, la zona de Zamora, como digo, Galicia y Asturias, los embutidos tienen mucho más pimentón de la Vera y, por tanto, son chorizos mucho más oscuros. Yo cuento una anécdota siempre porque me parece absolutamente ilustrativa de lo que supone de aporte, ¿no?, del pimentón de la Vera al embutido. En una de las muchas ferias en las que yo he estado, en una ocasión, pues atendiendo a una señora que se acercó a nuestro stand para explicarle cómo era el pimentón de la Vera, pues obviamente abrí una lata para que pudiese ver el color y disfrutase del aroma, para que viese lo que era un pimentón ahumado y el aroma que desprendía. Y en ese momento la señora dijo: ¡Oh, qué bien huele!, dice, el huele a chorizo, me dice, huele a chorizo. Y claro, yo le dije: no, el chorizo huele a pimentón de la Vera. Claro, ella lo tiene completamente asociado al chorizo, que es la forma, pues, digamos, más abundante de consumo, sí.

0: ¿Qué dificultades afrontan actualmente los productores del pimentón en La Vera?
1: Bueno, pues uno de los problemas a los que se enfrentan es, algunos son problemas de tipo fitosanitarios, que eso es un problema siempre grave cuando hay ataques, ¿no?, de algunos hongos, etcétera. Ese es un problema, digamos, que está casi siempre presente en mayor o menor medida. Cuando tenemos la ocurrencia de lluvias, cuando, pues yo qué sé, cuando está la planta en plena floración o a punto de florecer, pues eso, por ejemplo, da muchos problemas porque la merma de flores puede ser importante, y además porque hay algunos hongos que están por ahí pululando, que les encanta cuando vienen lluvias y por tanto pueden producir ataques importantes. Pero más allá de eso, los agricultores se enfrentan a un problema importante, que es la falta de continuidad, la regeneración.
0: Relevo generacional, entiendo, ¿verdad?
1: Ah, no, sí, el relevo generacional. Es un tema verdaderamente complicado, muy complicado. En los pueblos hay cada vez menos habitantes, eso es una realidad, todos lo sabemos, La Vera no es una excepción, y la gente joven pues prefiere dedicarse a otra cosa que no sea la agricultura, es así. En el caso del pimentón de La Vera, además, como he comentado a lo largo de esta entrevista, es un cultivo verdaderamente sacrificado, sobre todo porque, insisto, el agricultor es el que hace el secado, y ahí es donde está, digamos, la principal complejidad de todo esto. De manera que eso es un reto siempre para los nuevos agricultores, y desde luego el reto para la zona y en general es que esos nuevos agricultores pues empiezan a ser menos. Es verdad que está ocurriendo algo un poco diferente, que también, digamos, puede ser una fuente de preocupación. Es decir, el número de hectáreas se viene manteniendo, aunque el número de agricultores se vaya reduciendo. Eso quiere decir que algunos agricultores
0: compran, ¿no?,
1: aglutinan, ¿no?, claro, aglutinan más superficie. A veces son fondos de inversión los que aglutinan esta superficie, y bueno, pues esa concentración tampoco puede ser buena, ¿no? Digamos que es una situación absolutamente diferente a hace 50 años o hace incluso 30 años, pero es la situación. No es la situación de nuestro sector ni de nuestro cultivo, es la situación en general de la agricultura en España. Es así.

0: Una cuestión, Teresa. Vosotros a nivel, ahora como está tan presente esto, la inteligencia artificial, las nuevas tecnologías, dentro del Consejo Regulador, ¿habéis tomado algún... ¿cómo habéis afrontado esta casuística nueva?
1: Pues, ¿te refieres al caso, en el caso de la producción o de la elaboración?
0: A nivel de todo, a nivel de, pues eso, de producción, a nivel de comercialización, de marketing, o sea, ¿lo consideres tú interesante que se puede mencionar?
1: Hombre, yo supongo que es una herramienta que se puede implementar, ¿no?, en algunos de los procesos. Desde luego, en el tema de la producción es muy complicado a día de hoy, precisamente por lo artesanal, y porque nosotros defendemos ese tipo de producto. ¿Esto se podía hacer de otra manera? Bueno, el pimentón ahumado existe, ¿eh? Insisto que cuando yo digo este es el único pimentón del mundo, me refiero a esta forma de hacer. Por ahí hay pimentón ahumado, que se ahuma de otra manera, ¿eh? Se ahuma pues con sistemas artificiales. Pero en cualquier caso, la denominación de origen, pues obviamente está abierta a este tipo de tecnología, ¿no?, de inteligencia artificial, aunque por el momento, a día de hoy, pues no se está utilizando, digamos, de una manera clara todavía.
0: Y Teresa, así ya para ir terminando, ¿tú qué le dirías a la audiencia para poder influenciarle o para que se decantara a la hora de comprar este producto? ¿Qué podrías decirles?
1: Bueno, para empezar, es que es el mejor pimentón del mundo. O sea, no van a conseguir un pimentón mejor que le dé un toque, digamos, de sabor y de aroma a los platos que con él elaboren mejor que con cualquier otro producto. O sea, pimentón de la Vera es un producto de altísima calidad, es un producto gourmet y es un producto que va a aportar siempre una personalidad propia al plato. Esto de manera genérica. Y, por supuesto, a los grandes consumidores, que es la industria cárnica, pues el pimentón de la Vera es el que les proporciona la mejor aptitud tecnológica para la elaboración de los mismos. Y ellos lo saben. De manera que, bueno, pues que sigan con ese consumo porque tienen una calidad añadida y diferencial respecto a otros embutidos que usan otros pimentones.
0: Bueno, bueno, tiene algo bueno también que el precio tampoco es excesivamente caro y tiene una gran durabilidad y una perecibilidad cero, entiendo, ¿no?
1: Claro. La duración es, en fin, tiene un periodo, me parece que pone, de consumo preferente de año y medio, pero dura mucho más, por supuesto, pero en fin, el consumo preferente que se le está poniendo es de año y medio y obviamente si está bien conservado, por eso el pimentón se vende siempre en envases opacos, son latas, generalmente hay algunos de cristal, bueno, pero suelen ser a modo ya de souvenir total, ¿no? Un tarrito de cristal muy mono, muy pequeñito, para que se vea el color bonito, porque es un color rojo intenso precioso el que adquiere el pimentón con este sistema de secado. Pero es verdad que la conservación de este producto es que es en ausencia de luz. Por tanto, lo suyo son esas preciosas latas que todas nuestras marcas tienen y que es una lata tradicional, en mayor o en menor tamaño, ¿eh? Hablo para el consumo del detal, pero obviamente para la industria cárnica pues se utilizan los sacos, ¿no? Todo el sistema de control y de etiquetado es el mismo, pero son envases diferentes. Pero estos envases, estos sacos, son también totalmente opacos, porque de lo que se trata sobre todo es de proteger la calidad del producto y que esa exhibición de color que va a dar el pimentón de la Vera pues lo haga ya a la hora de consumirlo en el plato o a la hora de partir un chorizo, por ejemplo, ¿no? Ese color rojo y ese aroma que se desprende, para los que somos amantes de estos embutidos, es absolutamente indescriptible, o sea, incomparable con otro producto. Ajá. Que utiliza otro pimentón, absolutamente.
0: Muy bien, Teresa.

0: Bueno, Teresa, quisiera darte las gracias por todo lo que hemos podido aprender hoy contigo en Delicias para el Alma. Y sobre todo, pues eso, reiterarte una vez más el agradecimiento por el tiempo que nos ha dedicado. Pues nada, Teresa, bueno, que pases un gran día y que seas muy feliz. Muchas gracias, Teresa.
1: Pues muchas gracias a vosotros por la posibilidad también de hablar de este producto que a mí me encanta y me gusta mucho hablar de él y decir lo maravilloso que es. El mejor pimentón del mundo es el pimentón de la Vera.

en el corazón ahumado de Extremadura nace un polvo rojo que no es solo condimento, sino herencia, sol, humo y tiempo, el pimentón de la Vera.

secado al calor lento del roble y la encina, con paciencia de siglos y manos sabias. Cada pimiento guarda la memoria del fuego y la esencia de la tierra que lo vio crecer.

Hoy hemos podido disfrutar de Teresa Bartolomé, antaño presidenta y a día de hoy embajadora de la Denominación de Origen Protegida Pimentón de la Vera. Muchas gracias, querida Teresa, por todo lo que hoy hemos podido aprender contigo y sobre todo por el tiempo que nos has dedicado. Muchas gracias y hasta siempre.

Y así llegamos al final de esta edición de Delicias para el Alma. Gracias por acompañarnos, por estar al otro lado, por cada mensaje, cada comentario y cada minuto que compartimos en el aire. Recuerda que puedes volver a escuchar este episodio en nuestras plataformas digitales y seguirnos en redes para no perderte ninguna novedad. Yo soy Luis Canorea y ha sido un verdadero placer compartir este tiempo contigo. Nos reencontramos muy pronto, aquí en tu espacio de siempre. Hasta entonces, cuídate mucho y sé feliz, o por lo menos, inténtalo.

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Bueno, bienvenido todo el mundo a este comienzo de la segunda temporada de Brew & Shake. Hoy es lunes, día 5 de octubre, y nos estarás escuchando probablemente en directo a través de las ondas de Onda Polígono en el 107.3 de la FM en Toledo o en www.ondapoligono.org. Estamos muy contentos de volver, nos hemos cogido un pequeño descanso de tres semanitas y ahora vamos a volver con nuestro ritmo semanal. Y en esta segunda temporada, además, vamos a tener algún cambio, sobre todo de formato. Probablemente, en lugar de hacer un episodio, un disco por episodio, perdón, vamos a hablar de alguna cosilla más en los episodios, en lugar de dedicar la hora entera a comentar discos. Pero en este primer episodio de hoy, yo no quería dejar pasar la oportunidad de revisar un poco versiones de canciones de los Beatles que me gustan mucho, que me han gustado siempre y que son grandes temones, igual que las canciones originales. Así que vamos a empezar. La primera de ellas es una versión de Stevie Wonder, de su disco de 1970, Signed, Sealed and Delivered, que es un disco con el cual Stevie Wonder rompió un poco con la dinámica que ya tenía con su sello anterior y el que le vio empezar su carrera, que era el sello Motown, a través del subsello Tamla. Así que, bueno, sin más dilación, vamos a empezar a escuchar este grandísimo temazo.

Bueno, pues esto era evidentemente We Can Work It Out de los Beatles de, en versión de Stevie Wonder. De Stevie Wonder. We Can Work It Out de los Beatles en realidad nunca salió en ningún álbum tipo LP. Fue un single que luego fue tan bueno que se metió en algunas de las recopilaciones que empezaron a salir pues al poco tiempo ya de los Beatles hacerse famosos. En realidad, la recopilación que probablemente muchos de vosotros recordáis de los Beatles, al menos yo, es la que recuerdo de haber visto que mi padre la tenía. Una de las más famosas es la que dividía las etapas de los Beatles entre un disco doble rojo, que creo que era del 63, 64 al 67, y luego otro disco doble azul, que ya era la época de finales de los 60 y principios de los 70. Esas fueron las primeras antologías de los Beatles, y en ellas entró We Can Work It Out, que, como se estaba diciendo al principio, salió en formato single, estando en la otra cara del single, Day Tripper, que también escucharemos hoy una versión. Así que vamos a pasar al siguiente tema, porque siempre me pasa que me enrollo mucho y al final no da tiempo a escuchar tanta música. Así que vamos a darle al play a este tema y luego después os cuento de quién es. Vamos allá.

Bueno, pues esto era Norwegian Wood, de evidentemente los Beatles, que salió en su álbum Rubber Soul de 1965, y esto era una versión de Agrupación Ilegal Los Imparciales, un grupo argentino de cumbia psicodélica, chicha y demás, que creo que ya no siguen en activo, que eran bastante activos allá por los años 2010, entre 2010 y 2020 y poco. Esta versión en concreto salió en single en el año 2018 en el sello Names You Can Trust, y tienen otras versiones de grupos de los 60 y de canciones de rock y pop de toda la vida. La verdad es que son un grupo bastante simpático y que yo, por lo que he leído de ellos en internet, suelen hacer canciones con buen humor y con bastante buen gusto también. Esto les ha salido un temazo con esta versión. Vamos a pasar a la siguiente, que a mí me gusta mucho porque, bueno, no hemos hecho muchos episodios, creo que el primero y algún otro por ahí dedicados al soul. Pero bueno, aquí en Groove and Shake nos gusta mucho el soul, y esta versión os la voy a poner ya para ver si adivináis de quién es. Vamos allá.

Bueno, pues esto era evidentemente Get Back de los Beatles, que no salió tampoco en álbum, salió en un single y por la otra cara tenía Don't Let Me Down. Bueno, perdón, sí que salió en álbum porque luego lo metieron en Let It Be en 1970, pero en single con Don't Let Me Down salió en 1969 y esto era una versión de Ike y de Tina Turner en su disco Working Together de 1970 en el sello Liberty. Ike y Tina Turner, que evidentemente, como dice el título del disco, Work Together, trabajaron juntos haciendo grandísimos temones como este. Y es que el mundo de muchos géneros distintos se quedó bastante pillado por los Beatles. En el programa del surf, el de Dee and the Showman, ya estuvimos comentando que casi todos los libros o las entrevistas o la gente que estaba allí en ese momento, pues a mediados de los 60 y tal, y que estaba en otros géneros de música, pues ya fuera el rock, el blues, o por ejemplo el ska o el reggae, coinciden en lo mismo, que en el momento en el que empezaron a triunfar los Beatles en el 64, hubo un momento en la radio comercial que es que arrasó con el resto de géneros y fue tanto el éxito que tuvieron que, bueno, ahora también lo vemos con este tipo de versiones que a otros artistas les encantaron y se dedicaron a hacer versiones de ellos. Por ejemplo, otra versión que traemos hoy es la famosa versión de Jimi Hendrix de Sgt. Pepper's Lonely Hearts Club Band, que cuenta la leyenda urbana, y al parecer es verdad que básicamente creo que fue como uno o dos días después de que saliera el disco de los Beatles, pues creo, no sé si era George Harrison o Paul McCartney, que estaban y fueron a ver un concierto de Jimi Hendrix en Londres, y ya os digo, pues hacía dos días que había salido el disco Sgt. Pepper's, y Jimi Hendrix abrió este concierto que os digo de Londres, sabiendo que estaban allí. Ya os digo, no me acuerdo si era George Harrison o Paul McCartney, pero la abrió con su propia versión de Sgt. Pepper's, que clavó y que, por supuesto, como siempre, tenía unos solos guitarreros y una fuerza en la distorsión bastante grandes. Vamos a escucharla en una versión que grabó en vivo en el Hollywood Bowl en Los Ángeles, en Estados Unidos, en 1967, que fue el mismo año que salió Sgt. Pepper's. Esta versión y este concierto fueron el 18 de agosto de ese año, pero este disco no ha salido a la luz hasta 2023 porque, bueno, tenía los derechos la familia de Jimi Hendrix, como muchos otras grabaciones de Jimi Hendrix. Afortunadamente ya se conocía una versión de Sgt. Pepper's de Jimi Hendrix, que he estado dudando si traer esa versión o esta versión. Las dos son bastante breves y las dos son en directo, pero al final me he dicho que prefería traer esta, un poco porque tiene más potencia, aunque bueno, en cualquiera de los dos, la grabación como es en directo hace algunos altibajos, pero está bastante chula. La otra versión que os comentaba es la versión que salió en la caja de rarezas de Jimi Hendrix, creo que allá por el año 2000-2001, yo me acuerdo de haber visto salir esa caja en CD, y esa caja es una maravilla, tiene unas sesiones de estudio y unas tomas alternativas de canciones, entre las cuales está, por ejemplo, una de Axis Ball as Love, que a mí me encanta y que la tengo reservada para traerla otro día al programa, y ahí se puede encontrar también otro par de versiones de la versión de Jimi Hendrix de Sgt. Pepper's. Así que sin más dilación, vamos a escuchar la versión que os comentaba en el Hollywood Bowl en directo el 18 de agosto de 1967.

Bueno, pues esto era esta versión que os decía de Jimi Hendrix, de Sgt. Pepper's Lonely Hearts Club Band, que salió en el disco de los Beatles, que tiene el mismo nombre, que salió en el año 1967. Ya habéis visto, versión guitarrera, a más no poder de Jimi Hendrix, como no podía ser de otra manera. Aquí nos gusta mucho Jimi Hendrix en Groove and Shake. Dedicaremos algún que otro episodio a él durante esta temporada, que ya os decía, vamos a cambiar algunas cosas de los formatos y de la manera que hacemos los episodios. Y vamos a pasar a escuchar la siguiente canción, que, bueno, como otras tantas de este episodio, os voy a dejar que adivinéis qué versión de los Beatles es, pero vamos, es bastante facilito y luego os cuento de quién es. Vamos allá.

Bueno, pues esto era la versión de Don't Let Me Down, evidentemente de Harry J. All Star. Harry J., que era un músico jamaicano

que triunfó en Inglaterra, como la gran mayoría de músicos del reggae y del ska, que venían de una escuela de Jamaica que algunas personas comparan incluso con la Motown en Estados Unidos, pero a nivel más pequeñito en Jamaica. Grandísimas voces que podrían haber triunfado en el soul. Y en concreto, Harry J. se hizo bastante famoso y fundó su propia compañía discográfica que se llamaba Harry J. Records en Jamaica, pero en Inglaterra lo distribuyó Trojan, como a tantos otros artistas jamaicanos. Y este es el caso del single en el que aparece esta canción. El single, perdón, el disco en el que aparece esta canción, que se llama Liquidator, como el single más famoso de Harry J., el grandísimo tema del reggae que definió a tantos teclistas de esa generación. Este disco, Liquidator, apareció en el año 1969, el mismo año en el que apareció Don't Let Me Down, de los Beatles, que apareció como single con la cara B, teniendo en la cara B Get Back, en 1969. Vamos a escuchar otro tema. En esta ocasión es una versión de un grupo de Perú de los años 60-70, y como no puede ser de otra manera, pues es una versión en cumbia de un tema que comentaremos ahora después. Vamos allá.

Bueno, pues esto era Aquí en la fiesta de Los Ecos, en versión cumbia, de su disco Dame tu amor de 1976, un disco que salió en Perú en el sello FTA, pero que es una versión del tema de los Beatles, I don't want to spoil the party, que salió en el disco Beatles for Sale, uno de sus primeros discos, en 1964. Pues debió ser, creo, el segundo disco después de Please Please Me. Entre medias hubo unos cuantos discos que se hicieron para el mercado norteamericano, pero bueno, en Inglaterra creo que me parece que fue el segundo disco. Vamos a escuchar ahora otro tema muy, muy mítico de versión de los Beatles, que de hecho, para las personas que hayáis podido ver en el título del episodio que esto va de grandes versiones de los Beatles, probablemente es la versión que se os vendría a la cabeza. Esta versión además se conoció en España porque salió de sintonía de una serie muy famosa en los años 90 que se llamaba Aquellos maravillosos años. Pero yo, por ejemplo, conocí esta versión por esa serie cuando yo era pues un niño, y hasta que no fui mayor no me di cuenta de la grandeza del músico que hace esta versión, que podemos comentar si queréis un poquito después de la canción. Así que os la voy a poner y os voy a dejar disfrutar de ella, y bueno, supongo que enseguida vais a saber quién es. Vamos allá.

Bueno, pues esto era With a Little Help from My Friends de Joe Cocker. Como os decía, esto se hizo muy famoso, pues en realidad os decía en España, pero no, o sea, la serie era americana y la sintonía supongo que sería la misma en todos los países. Pero bueno, yo me acuerdo cuando era muy pequeño de identificar esa serie con esta canción. Y de ya en su momento pensar, decir, joder, esto es una canción que originalmente es de los Beatles, pero vaya versión que se ha marcado aquí Joe Cocker. Y efectivamente, Joe Cocker, como cantante, pues claro, se asocia mucho a esta canción, a otra serie de estilos, un poco más tirando pues a lo comercial. Pero antes de dar el paso al mundo comercial, Joe Cocker era un cantante de rock y de soul, y bueno, lo siguió siendo después de dar el paso a lo comercial, que tenía una voz y una técnica y un saber hacer impecables, hasta tal punto que hay un vídeo circulando por ahí en YouTube desde hace muchísimos años en el que sale Joe Cocker. Creo, bueno, está, hay veces que está mal identificado en YouTube, y lo ponen como que es en el Festival de Woodstock, pero no es en el Festival de Woodstock. Lo que sí que es seguro es que es en un festival en el que hay una grabación de vídeo con muy buena producción, porque se divide la pantalla, es en los 60, es una técnica de vídeo bastante, bastante currada, y a lo que iba es que sale al principio, cuando es toda esta parte instrumental con el teclado, sale Joe Cocker en un estado de conciencia alterada, bastante, bastante perjudicado, porque le ves en el vídeo, pero es un tío con una técnica tan grande que en el momento en el que empieza a cantar, el tío entra con la voz dando en el clavo y se marca la canción entera desde que empieza hasta que acaba, en el estado evidente en el que está, en el que también parece que está el guitarrista, porque al principio, ya os digo, se enfoca a los dos en el vídeo y se les ve pues que están afectados. Yo os lo recomiendo, es un vídeo genial, ya no solo por la cosa de que, pues bueno, de la gracia de que salen en este estado, sino también pues porque es que es impecable cómo entra el tío a cantar, cómo clava la canción, cómo los coros también entran, cómo, o sea, esa interpretación en directo de un tema, pues eso, de 5 minutos y pico, en el que le da una vuelta a la versión de los Beatles y hace pues que sea un grandísimo tema por sí solo, independientemente de que fuera una versión o no. Pero bueno, este tema salió en el disco de Joe Cocker, que se llamaba también With a Little Help from My Friends, que apareció en 1969, 2 años después de que apareciera el tema original de los Beatles, que, como ya sabéis, apareció en el disco Sgt. Pepper's en 1967. Y como me está pasando lo de siempre, que me lío a hablar y nos queda ya poquito tiempo para terminar el programa, vamos a poner otro par de temas, a ver si nos da tiempo antes de irnos. Y venga, vamos con el primero de ellos. Y como estamos haciendo en este capítulo, os dejo que adivinéis qué tema es y a ver si podéis adivinar también de quién es. Vamos allá.

Bueno, pues esto era A Day in the Life de Wes Montgomery, del gran guitarrista de jazz, que se marcó un disco entero que se llama A Day in the Life, en el cual sale esta versión. Ese disco salió en 1967, que fue el mismo año en el que este tema, A Day in the Life, de los Beatles, salió en el disco Sgt. Pepper's. A mí A Day in the Life es probablemente una de las canciones que más me gusta de los Beatles, porque tiene ese rollo de que es un poco dos canciones en una, que una parte la hizo Lennon y otra parte McCartney, y yo al final no me decido de qué parte de las dos me gusta más. Pero bueno, nos queda muy poquito ya para terminar el programa y al final yo había preparado bastantes temas, pero no me va a dar tiempo a poner todos. Así que creo que vamos a pasar directamente a escuchar este tema de los Fabulosos Cadillacs, que yo creo que diciendo este nombre algunos ya habéis sabido de qué va, y es Strawberry Fields Forever.

Bueno, pues esto era Strawberry Fields Forever de los Fabulosos Cadillacs, en su versión que salió en el disco Rey Azúcar, que sacaron en 1995. Y la voz femenina, supongo que algunos y algunas lo sabréis ya, pero la voz femenina es Debbie Harry, de Blondie, que grabó este tema con ellos. Y nada, pues les quedó un temón. Un antiguo compañero de Onda Polígono, que tenía un programa aquí que se llamaba Strawberry Fields Forever, la eligió como sintonía del programa. Pero bueno, vamos a ver si nos da tiempo a poner un par de temitas más antes de irnos, que nos quedan 10 minutillos escasos. Y vamos ahora con un tema que creo que hemos puesto ya en alguno de nuestros episodios. Ya sabéis que nos gusta mucho el soul latino y el boogaloo. Y este es un tema que escuchamos bastante, que bueno, es una versión de Twist and Shout del grupo La Playa Sextet, un grupo fundado en Nueva York, allá por los años 60. Y de hecho, esta canción salió en 1964. Siendo una versión de Twist and Shout que salió en el disco, en el primer disco de los Beatles, en Please Please Me, que salió en el 63. O sea que ya desde el principio, esta gente eran bastante fans de los Beatles. Vamos con ella, Twist and Shout.

Bueno, y vamos a ir terminando ya. Esto era Twist and Shout de la playa Sextet de su disco de 1964, Vaya Means Go. Y creo que nos va a dar tiempo a poner un temilla más. Nos vamos a ir despidiendo. Ya os comentaba que ahora en esta segunda temporada vamos a tener alguna sorpresa, vamos a tener algún cambio de formato. Probablemente empecemos a comentar algún libro de música que nos gusta mucho y que tenemos algunos cuantos leídos que nos gustaría hablar de ellos. Tenemos que darle una vuelta al tema de condensarlo todo en una hora, pero a lo mejor lo que hacemos con estos cambios de formato es ir fraccionándolo en varios episodios y hacer primeras, segundas y terceras partes. Pero bueno, vamos a seguir con nuestra frecuencia de un programa por semana, todos los lunes de 8 a 9 de la noche en Onda Polígono, en el 107.3 de la FM, si nos quieres escuchar en tu radio de toda la vida, o si nos quieres escuchar por el streaming de la página web en www.ondapoligono.org. También estamos en iVoox, tenemos todos los programas ahí colgados para que los escuches en formato podcast cuando tú quieras. Y también te puedes enterar de las novedades y de las noticias que vayamos teniendo, y también le daremos una vueltecita a eso en nuestro Instagram, en el cual nos puedes encontrar bajo el nombre Gruvansake. Empezamos esta segunda temporada. Ha sido un placer estar con vosotros y con vosotras en este primer episodio. Y os voy a dejar con un tema que a mí me encanta y que lo he dejado para el final porque me parece que tiene una voz espectacular. Es otro tema de reggae de una de estas artistas jamaicanas que perfectamente podían haber estado en Stax o en Motown, pero que su destino fue otro, probablemente porque habían nacido en Jamaica, pero que tienen unos vozarrones y un talento que en pocos otros sitios se ha encontrado. Estoy hablando de Sharon Forrester, una gran cantante de reggae que triunfó en Inglaterra y que se marcó esta versión tan grande de Here Comes the Sun de los Beatles. Os dejo con ella y nos despedimos hasta la semana que viene. Un abrazo grande.

Un hombre del pueblo de Neguá, en la costa de Colombia, pudo subir al alto cielo y a la vuelta contó. Dijo que había contemplado desde allá arriba la vida humana y dijo que somos un mar de fueguitos. El mundo es eso, reveló. Un montón de gente, un mar de fueguitos. Cada persona brilla con luz propia entre todas las demás. No hay dos fuegos iguales. Hay fuegos grandes y fuegos chicos y fuegos de todos los colores. Hay gente de fuego sereno que ni se entera del viento y gente de fuego loco que llena el aire de chispas. Algunos fuegos bobos, no alumbran ni queman, pero otros arden la vida con tantas ganas que no se puede mirarlos sin parpadear, y quien se acerca se enciende.

Hola y hola, saludos, salados, besos o besos, bienvenidas, bienvenidos a Mar de Fueguitos. Una travesía, una travesura muy especial la que hemos preparado el día de hoy, la última de este curso radiofónico. Dejamos atracada nuestra lata pirata en cuanto acabemos este programita y nos vamos de descanso estival. Nos retiramos junto a la mar, nos retiramos a nuestro pueblito Armincha. Eso será dentro de un ratito antes, último Mar de Fueguitos de esta temporada. Lo primero, agradeceros a todas, a todos los que estáis ahí del otro lado por darle sentido a esta aventura en las ondas y también, como no, pues gracias a esta casa, casita, a la 97, la Ragoeta Masaspi y Ratia, en el corazón de Bilbao, desde donde hacemos cada semana Mar de Fueguitos y también a ese puñado, cerca de 40 emisoras comunitarias libres de todo el mundo, gracias también a ellas que le dan aire, voz a nuestro espacio. Un programa, este último de la temporada, muy artístico, el que nos ha quedado, el que nos va a salir, ya lo veréis. Vamos a hablar de una exposición que se ha inaugurado hace nada, una muestra colectiva aquí en Bilbao, una sala que tiene la Fundación Bilbo Arte en la calle Uribitarte, una muestra colectiva que presenta las creaciones de la última generación de artistas residentes en esa fundación, en la Fundación Bilbao Arte, durante el curso 2025-2026. Una exposición que muestra obras producidas por esos 12 artistas beneficiarios de esa ayuda, de esa beca a la producción en la Fundación Bilbao Arte. Una de esas artistas está aquí hoy con nosotros en Mar de Fueguitos, la gaditana de Algeciras, Fátima Conesa, artista plástica, fundamentalmente pintora, grabadora, también hace instalaciones artísticas, licenciada en Bellas Artes en Sevilla, ha recibido varios premios, becas, participado tanto en exposiciones colectivas como esta de Bilbao, como en exposiciones individuales. También es docente en diferentes talleres, cursos, fundamentalmente en técnicas gráficas. Con Fátima, con esa vamos a charlar hoy aquí en Mar de Fueguitos, de arte y sobre todo, fundamentalmente, de su arte. Además, tiempo también para la poesía, un libro hoy recién premiado, El don de la tristeza, se titula, de Alfonso Bretmes, una joyita en la que el arte, lo artístico, está también muy presente. Y como no, todo con música, música también de un disco recién publicado, recién estrenado, es el cuarto disco, 14 canciones de la argentina Natalia Doco. Natalia es de Buenos Aires, pero lleva afincada en París desde el año 2012. Allí en esa ciudad, en París, allá por el 2014, publicó su primer disco, Mucho Chino, se tituló ese trabajo. Con el segundo disco ya montó su propio sello discográfico, Casa del Árbol se llama ese sello discográfico, El Buen Gualicho se llamó ese segundo disco. Ahora publica el cuarto trabajo también en su discográfica Casa del Árbol, el título de este disco, Hacha. En la portada del disco sale Natalia Doco a la orilla de la mar, con un vestido blanco larguísimo y con una enorme hacha en la mano. Esa hacha que da título al disco es protagonista de muchas de las canciones de este disco. Cortar, romper patrones, creencias limitantes y estructuras que nos impiden la libertad personal es uno de los temas de las canciones de este disco. Un disco que es un canto a la emancipación de las mujeres. Vamos a escuchar hoy algunas de las canciones de este Hacha de Natalia Doco. Comenzamos con esta, en la que hay diferentes conjuros a distintos ángeles, vírgenes, dioses en diferentes épocas, culturas, conjuros incluso a la dueña del fuego. Juida, bicha, se titula esta canción de Natalia Doco. Zarpamos.

0: Abrimos nuestro diario de a bordo y hablamos una vez más de Gaza, de Cisjordania, de Palestina, de ese genocidio en curso en Palestina. Lo hacíamos al comienzo de esta temporada, ya por el mes de octubre, lo volvemos a hacer ahora en nuestro último programa. Las autoridades y fuerzas de seguridad israelíes han cometido crímenes de guerra y de lesa humanidad contra niños y niñas palestinos, de acuerdo con un informe que ha presentado este martes pasado la Comisión Internacional Independiente de Investigación de las Naciones Unidas sobre el territorio palestino ocupado. Es el primer informe específico sobre la situación de los niños y niñas palestinos que hacen las Naciones Unidas. Según este informe, en la Franja de Gaza, las autoridades y fuerzas de seguridad israelíes son responsables de crímenes de guerra y crímenes de lesa humanidad, incluida la persecución. Y en Cisjordania, incluida Jerusalén Este, se han cometido también crímenes de guerra. El informe de casi 100 páginas pasa revista a las violaciones y crímenes cometidos contra niños y niñas palestinas desde el 7 de octubre de 2023. La investigación concluye con el primer informe de un órgano investigador de ONU dedicado específicamente a los crímenes y violaciones contra niños y niñas palestinos. Algunos datos de este informe de Naciones Unidas: más de 20.000 niños y niñas palestinas han muerto y más de 44.000 han resultado heridas entre octubre de 2023 y octubre de 2025. Los menores representan cerca del 30% de todas las personas fallecidas en el territorio palestino ocupado. Esta investigación de Naciones Unidas sostiene que muchos de ellos han muerto en ataques aéreos con explosivos de gran potencia y amplio radio de impacto. También documenta casos de niños y niñas alcanzadas por disparos de drones, francotiradores y otras armas en la cabeza o en la parte superior del cuerpo. Se afirma en este informe de Naciones Unidas que las pruebas reunidas revelan un patrón de conducta destinado a destruir la continuidad biológica y el futuro de la población palestina en Gaza. La investigación se ha basado en entrevistas y grupos de discusión con víctimas y testigos, incluidos niños y niñas, informes médicos, análisis forenses, fotografías y vídeos y material de fuentes abiertas sometido a procesos de verificación digital. El informe de Naciones Unidas también documenta la destrucción de instalaciones fundamentales para la supervivencia y el desarrollo de los niños y las niñas, entre ellas escuelas, universidades, hospitales y orfanatos. Según esta Comisión de Naciones Unidas, Comisión Independiente Internacional de Naciones Unidas, el 97% de las escuelas de Gaza han sido destruidas y el 95% de las universidades han resultado afectadas. De las 38 universidades del territorio, 22 habrían quedado completamente destruidas. Los investigadores de Naciones Unidas consideran que la destrucción de las instituciones educativas no solo priva a los niños y a las niñas de su derecho a la enseñanza, sino que socava las bases sociales e intelectuales de la sociedad palestina. Esta Comisión de Naciones Unidas sostiene que Israel ataca a los niños y a las niñas para debilitar la vitalidad demográfica de la población palestina y negar su derecho a la autodeterminación. También denuncia esta Comisión de Naciones Unidas la imposición de condiciones de vida que obstaculizan la supervivencia de los menores, incluida la privación de alimentos y la atención médica. Hasta el 1 de octubre del año 2025 se han registrado 151 muertes de niños y de niñas por desnutrición. Los expertos también han documentado más de 1.000 casos de menores que han sufrido amputaciones entre octubre y diciembre de 2023. También afirman que las violaciones contra niños y niñas palestinas han continuado después del alto el fuego anunciado en octubre de 2023. 25. Entre los hechos documentados figuran tortura, tratos inhumanos y degradantes, violencia sexual y de género y ataques contra instalaciones sanitarias y educativas. Esta Comisión de Naciones Unidas ha pedido a los estados que adopten medidas para garantizar la rendición de cuentas por las violaciones cometidas contra los niños y las niñas Palestina. Son algunas de las conclusiones de los datos de este informe que, como os digo, se ha presentado hace apenas una semana. Un informe de las Naciones Unidas, concretamente de la Comisión Internacional Independiente de Investigación de las Naciones Unidas para el territorio palestino ocupado.
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Con las primeras lluvias lava el mundo como un guerrero sus heridas, mientras los mirlos afinan su voz después de un largo invierno sin usarla, y a lo lejos se escuchan las canciones de la tripulación que ya regresa de otra dura jornada en alta mar. Que el dios de los poemas me perdone, pero no hay más verdad en lo que escribo que la celebración de este misterio de ser materia viva que se siente parte de un todo inabarcable y de exhibir como una rara joya que otros esconden como un vicio el denostado don de la tristeza. Es el poema que cierra esta joyita, este libro publicado en la colección Visor de Poesía. El don de la tristeza se titula el poema, se titula el libro. Es de Alfonso Brezmes, el madrileño, y ha recibido el último premio Emilio Alarcos de Poesía. Ha dicho de este libro Alfonso Brezmes que hay que aprender a mirar dentro de la oscuridad del dolor. Hay que ser conscientes en todo momento de la fugacidad de todo, de lo hermoso y de lo horrible, de la dicha y de la pena. Un dolor de ahora, dice, es parte de la felicidad de entonces. Hay que intentar asumir, tener en cuenta el dolor, la tristeza como una parte necesaria de nuestro proceso vital, de nuestra vida. Alfonso Brezmes, además de escritor, también ha sido, entre otras muchas cosas, fotógrafo, también muy aficionado a los collages, al arte, y el arte se nota, está muy presente en este libro. Así comienza, es el primer poema de este libro. Dice así: azul, Patinir; blanco, Friedrich; verde, Hooper. Estos son los colores con que teje de sueños, de desdichas y esperanza la vida mientras duermes su bandera. Y de esos tres colores inventados por Alfonso Brezmes, esos tres colores, dice, componen la gama cromática bandera de la tristeza. Esa tristeza a la que ha dedicado ese país de la tristeza, esa manera de ser y de estar en el mundo de Alfonso Brezmes, a la que ha dedicado este poemario. Por cierto, luego hablaremos con Fátima, porque he visto por ahí que los cuadros, hay quien dice que algunos de los cuadros de Fátima con esa le recuerdan a las pinturas de Friedrich. Tres partes tiene este poemario de Alfonso Brezmes, cada una de ellas dedicado a uno de sus colores: azul Patinir, la primera; blanco Friedrich, la segunda; verde Hooper, la tercera. Vamos a escuchar ahora, en primer lugar, en la voz de nuestra compañera Alicia Cachero, otra de las historias de este don de la tristeza.

0: David Alevis. Preferir siempre lo pequeño, que el corazón no se acostumbre nunca a la abundancia, y dejar por toda herencia a los demás las cosas grandes. Que todo pese mucho y haya muy pronto que soltarlo, como quien lleva un cazo ardiendo o desiste un día de la infancia de llevarse cubo a cubo el mar. Y así, con lo leve y con lo puesto, ir echando raíces en el aire hasta reconstruir aquel jardín que alguna vez llamamos con nostalgia, para poder soñarlo, paraíso.
1: En el paraíso de la tristeza, al paraíso de la tristeza nos lleva de alguna manera Alfonso Prendes con sus poemas. Escuchamos ahora a nuestra compañera Isaro Hernández con otro de los poemas, chiquito, muy chiquito este, del libro de El don de la tristeza.

El don de la tristeza se titula este poemario, como os digo, es del madrileño Alfonso Brezmes, publicado por Visor de Poesía, un poemita más chiquito, hablando de la tristeza, dice así, el último que vamos a leeros ya por hoy aquí. Algún otro día seguro que volvemos a abrir este libro que nos ha encantado. Señalética se titula este poema y dice así: la auténtica tristeza no es la de los que pierden, es la de los que tras ganar descubren que se han quedado solos. Alfonso Brezmes, el don de la tristeza. Nuestra recomendación hay aquí, en nuestro rinconcito de las historias de la poesía. Seguimos hablando de poesía, de alguna manera, de arte. Ahora, en los próximos minutos, con nuestra invitada que está aquí ya, en Mar de Fueguitos. Antes, vamos con otra de las canciones de ese Hacha, ese nuevo disco de la argentina Natalia Doco. Boleros, cha-cha-cha, cumbias, reggaetón, chanson francesa, de todo eso hay en este disco, mezclado con electrónica, con música urbana, mucha experimentación, como en los últimos discos de Natalia Doco. Esta canción que vamos a escuchar habla de cuando Natalia era adolescente, de lo que soñaba por aquella época, de lo que quería ser, entre otras cosas, cantautora, y de lo que ha logrado tiempo después. Y se titula Chacha Trap. Esta canción, y hablábamos de la experimentación, pues imaginaros, bueno, lo vais a escuchar ahora, cómo suena un cha-cha-cha mezclado con trap, cha-cha-trap. Natalia Doco.

0: La educación infantil según Mar de Fueguitos. Los niños y las niñas que serán hombres y mujeres precavidas son quienes sacan punta a los dos extremos del lápiz.
1: Ahora le vamos a preguntar a nuestra invitada de Mar de Fueguitos si sacaba o no punta a los lápices por los dos lados. Ahora vamos a conocerlo. Antes vamos a invitaros a la exposición en la que podéis ver, entre otras, sus últimas obras. Es una exposición, una muestra colectiva que presenta las creaciones de la última generación de artistas residentes en esta fundación, aquí en Bilbao, en Bilboarte. Este proyecto incluye las obras producidas por 12 artistas beneficiarios de la ayuda a la producción en el año 2025-2026. En total, una treintena de obras que pasan a ser parte, a partir de ahora, pues de la colección de Bilbaoarte. Esa exposición se puede ver en Uribitarte, en el número 40, y va a estar abierta pues hasta el 6 de septiembre, ni más ni menos, de este año. Podéis pasaros por allí para ver, entre otras, la obra, las obras de nuestra invitada de aquí en Mar de Fueguitos, uno de esas 12 artistas. Ella es Fátima Conesa, ella es de Algeciras, de Cádiz, nacida en 1977, es artista plástica, pintora, grabadora, también hace instalaciones, es licenciada en Bellas Artes por la Facultad de Santa Isabel de Hungría, en Sevilla, en la especialidad de pintura, es también máster en litografía, tiene también un montón de cursos de fotograbado, de aguatinta, de grabado no tóxico, de tecnosilografía, ha recibido también un montón de premios, de becas, ha participado, ha tenido exposiciones individuales, también colectivas, y es también docente en diferentes talleres y cursos, fundamentalmente en técnicas gráficas. Muy buenas, Fátima, bienvenida aquí a Mar de Fueguitos.
2: Gracias por la invitación.
1: Decíamos, los lápices, no sé por dónde les sacabas tú la punta, si por un lado o por los dos.
2: Hasta el final.
1: ¿Pero por los dos lados o por un lado solo?
2: Ahora solo por un lado, pero yo creo que de pequeña por los dos. Sí.
1: Por los dos lados.
2: Sobre todo había algunos que tenían un color por una punta y otro por otra. Eso ya era... ¡Wow!
1: ¿Y si eras de lápices?
2: Sí, de lápices más que de vestidos. Sí.
1: Decías los lápices de colores, ahora hablamos de tu obra, de lo que haces, pero bueno, lo primero que me ha llamado la atención, no sé si también ya te pasaba, poco color en tus obras.
2: Bueno, voy y vengo del color, pero sí que es verdad que cuando empecé a pintar, bueno, empezamos a pintar solos y usamos el color, pero cuando entré en una escuela pequeñita para... Mis padres me apuntaron allí porque decían, esta niña tiene que pintar, pues ahí el color a saco. Luego... Sí es verdad que hay cambios, o sea, siempre hay que buscar otros medios y no sé, el recorrido del color es muy curioso porque parece como que algunas obras ya se agotan, no puedes decir más sobre ellas o sacar de ellas algo diferente y el color es el que va mandando, o sea, cuando ya el color ha explosionado o se va apagando... Instintivamente me fui al negro. Hay obras muy negras, hay obras muy blancas, pero es algo que no pienso. Creo que ellos son los que mandan. Al final la pintura es la que manda y la que marca el reloj.
1: Es muy bonito el título de la colección. No sé si son solamente esos tres cuadros que hay en esta exposición, los tres que a partir de ahora van a ser pasan a propiedad de Bilbaoarte, pero creo que no sé si esa serie o hay más cuadros dentro de esa serie, se llama El color errante.
2: Bueno, El color errante es el título del proyecto que presenté. Realmente abarca la obra pictórica y la obra gráfica, y lo que vemos en la exposición son tres piezas de grabado. Me gusta que le digas, le has dicho pintura o cuadro, porque ahí lo que me interesaba plasmar es partir el margen habitual de la gráfica, que suele tener un margen, una huella de la plancha, y acercarlo más a la pintura. O sea, tú te acercas y dudas si es tiza, si es lápiz, si es cera, y realmente es una obra hecha sobre una plancha de cobre.
1: Yo no dudé directamente, erré, vamos, me equivoqué, yo
2: pensaba que era pintura. Ay, pero eso es súper bonito, hay que errar para encontrar otras cosas. Y bueno, sí, hay otra pintura cedida a la colección, pero bueno, por falta de espacio y porque es una exposición colectiva que tiene que funcionar el conjunto, pues se decidió poner estas tres piezas, ¿no? Que son tres grabados. Y el título de estas piezas no es El color errante. se llaman fugas. Yo he titulado esta serie de grabados como fuga, porque hay una superposición de color, de sonido, de ritmo, contrapicado, es decir, estampo una plancha y veo que no funciona, estampo otra. Entonces, bueno, no sabía cómo titularla porque son muchos grabados, es una colección amplia de grabados que no tienen copias ni edición. Entonces la fuga es, bueno, por un lado la fuga del huir de, que siempre intentamos estar huyendo a través del arte, de un poco lo que nos rodea, y por otro cómo se comportan esas piezas entre ellas, ¿no? La fuga, esa contraposición de voces, de colores, para que al final se cree una armonía que a veces es complicada, ¿no?, de entender.
1: Hablando de esas fugas, lo de errante, lo de ese color errante, no sé si también viene de ahí, o viene de raro, viene de, no sé, ¿de dónde viene ese color errante?
2: Pues, mira, a mí hay un libro de Olga, no sé cómo se dice, Torkazu, la polaca, que se llamaba Los errantes. Ese libro me impresionó muchísimo, lo leí hace ya bastante, son 5 o 6 años creo, y era un libro que me llevaba de un lado a otro. Bueno, era un poco complicado porque si dejabas de leer un día no era imposible seguirle el hilo. Y esa palabra errante, claro, puede significar o deambular, errar por el desierto, deambular, pero a la vez es equivocarse, ¿no? Y bueno, el color errante suena un poco fuerte, pero realmente ese es mi proceso. O sea, deambular, no sé realmente dónde voy, no hago bocetos previos, sino que todo parte de la última obra que haces, de reflexionar mucho sobre lo que estás haciendo, y al final lo que me interesa es salir siempre de esa zona que dominas, ¿no?, que es la técnica, que te puedes hacer esclavo de la técnica, y lo que me interesa es errar esa técnica.
1: Hablando de ese deambular, una de las cosas que me ha sorprendido es, bueno, para preparar esta entrevista o para quedar para esta entrevista, me contabas pues lo ocupada que estás, que te has pasado pues toda esta beca que has estado aquí en Videoarte, pues prácticamente todos los días, todas las horas del día allí en el estudio, no sé si produciendo o pensando, y claro, uno no es artista, pero esa sensación de que hay que trabajar tanto para que al final te salga, no sé, la obra que quieres que te salga, ¿cómo es ese proceso? Si realmente se trabaja tanto, ¿cuánto se trabaja para conseguir pues al final pues que una de tus fugas, por ejemplo, pues digas ya, está, la tengo?
2: Pues mucho, sí, y luego no está la certeza de que ya está, la tengo. O sea, si hay un momento en el que hay un paro en el proceso de esa obra, y si ella no te llama más, es que no necesita más. Al final empiezan a caminar sola, y cuando ves que no te llama, es cuando decides que está terminada. Pero dentro hay un trabajo continuo, ¿no? O sea, no se consiguen las cosas a la primera. Sí es verdad que en algún momento pues haces un trazo y dices, ¡buah, esto es! Pero eso es resultado de mucho tiempo de trabajo previo, ¿no? Es mucho trabajo, sí. En mi caso me pasaba igual cuando estudiaba. Yo era muy machacona, no soy una persona inteligente, es que he estudiado mucho. Entonces, a base de eso, sí, el esfuerzo lo que hace es que llegues a cosas. Hay niños que son muy listos y no llegan a nada, ¿no? Pero en el arte yo creo que es igual. El talento tiene que estar, pero el talento se desarrolla con el tiempo, ¿no?, y la dedicación. Y allí pues echamos muchas horas. Sí, y bueno, yo tengo la suerte, no suerte entre comillas, de no estar en mi ciudad, en mi pueblo, que te libera de otras cargas. Entonces, un año de mucha dedicación, de mucho foco en la obra, de muchas horas de pensar, de estar con ella, te cansa, pero bueno, para mí es fundamental la oportunidad de esta beca, ¿no?
1: Y más cansa seguro tener que hablar de tu obra. Sé que no te gustan las entrevistas, de hecho has hecho muy poquitas entrevistas. He leído por ahí que porque eres muy tímida, no sé si habrá más cosas. Claro, una es tímida, una es artista, y de alguna manera, pues claro, las obras luego las tiene que ver el público, la gente. No sé si cómo se combate esa timidez a la hora de plasmarla en una obra, desaparece, o una también es tímida a la hora de crear.
2: Yo no, a la hora de crear no soy tímida. De hecho, hay un carácter muy impulsivo. Yo trabajo muy compulsivamente y no pienso en lo que viene después realmente, que en algunos momentos sí me aterroriza. Por ejemplo, siempre voy a llegar tarde a una exposición mía. y soy súper puntual, ya lo has visto, que he llegado antes que tú, pero es como que me auto boicoteo porque no quiero que llegue ese momento. Realmente la obra ya habla por sí sola. Nosotros no deberíamos de ir a nuestras inauguraciones. Tienen que volar solas. Es algo que está muy protocolarizado, institucionalizado. Hay que echar, la gente necesita ver que eso lo ha hecho una persona.
1: Claro, y eso que dicen
2: normal, de, alta, pequeña.
1: Y eso que dicen del apoyo del público, el refrendo del público, ¿y eso te da igual o cómo se lleva eso?
2: Bueno, yo tampoco tengo un éxito donde me apabulle, ¿no? La gente o la calle o el estar en los medios es quizá, bueno, la decisión de estar con alguien cómodo. Nosotras no nos vemos de hace mucho tiempo, pero el hecho de tener una amiga común, pues me apetecía. Y la radio siempre es más fácil que la tele, ¿no? No sé si es necesaria la publicidad y el lo que hace que tu obra llegue actualmente a otra gente, ¿no? Pero bueno, ¿cuántos artistas han llegado luego y sin medios, ¿no?
1: Hablando de llegar y de vender la obra, he visto por ahí también, he leído que, bueno, una cosa muy bonita que dices de ti misma, aunque te autosaboteas, te llamas o, bueno, te calificas como pintora romanticista del siglo XXI, que eso suena muy bonito. Y ahí por ahí también he leído que hay gente que de tu obra más reciente que dicen, bueno, que está muy relacionada con la naturaleza, con la rotundidad de la naturaleza, y te identifica, bueno, dice que parecen tus obras, tus nuevas obras, a paisajistas románticos como Turner, como Constable, como Friedrich. ¿De dónde viene esa pasión? O si, bueno, si estás ahora en ese momento de, bueno, en el que la naturaleza te tiene atrapada, ¿y cómo es eso? ¿Cómo es una pintora romanticista del siglo XXI?
2: Fíjate que ahora, al final de este año de trabajo, que ha sido intenso, no me siento tanto así.
1: Ah, ¿has perdido el romanticismo?
2: No. Bueno, Bilbao es poco romántico, ¿no? Pero no, siempre. O sea, el romanticismo es de las cosas buenas que dejó Alemania también, ¿no? Entonces, sí, me gusta esa idea de el artista que trabaja en soledad, que se enfrenta a la naturaleza, a sí mismo, ya no eres tú el que eres el centro del mundo, sino todo lo demás. Y al final, en la pintura yo busco eso, busco esa reflexión de enfrentarte contigo. Yo creo que esa idea romanticista de, no sé si real o irreal, un poco utópica, para mí es real. Yo no concibo trabajar desde otro punto. Es más el concepto de trabajar desde ahí, que al final salga una obra que es romanticista. Si la comparas con muchas líneas de trabajo ahora en la pintura, pues la abstracción y mucho menos en estos colores apagados, tristes, sombríos, con una luz de fondo, está fuera de contexto, de moda, ¿no? Pero bueno, eso es lo que me gusta y en contra.
1: Tus obras son abstracción, son arte conceptual, algunas de ellas. He visto también por ahí, me ha sorprendido, no sé si lo has dicho tú o quién lo ha dicho, eso de que el arte conceptual es el mejor puente de unión con el espectador. Y claro, yo pensaba lo contrario, digo, bueno, me ponen una obra abstracta y digo, pues el artista igual lo que quiere es, bueno, que me rompa la cabeza para intentar llegar a lo que, ¿no? Más que una más realista, pero ¿tú crees que realmente eso, que a través de la abstracción es como el espectador, el que ve tus obras, puede llegar más fácil a lo que quieres hacer, a lo que quieres mostrar?
2: Claro, es una pregunta porque al final hay siempre esa contradicción de, es que no lo entiendo. Bueno, es que el arte no hay que entenderlo, hay que sentirlo, es como la música, ¿no? Yo no empecé a pintar. A mí la sensibilidad artística, si podemos llamarla así, me llega a través de la música. Yo recuerdo cómo sentí una vibración cuando era pequeña a partir de una canción o de una música. Después eso se ha convertido en abstracción, en pintura. Una vez que la obra está hecha, ya no es tuya. Ya eso pertenece a quien la ve, si la puede ver. Y si no, pues al taller, ahí estará escondida, ¿no? Conceptual, pues me encantaría que hay términos también que están limitando mucho el cómo denominamos o dónde clasificamos las artes visuales. Pero, por supuesto, la abstracción yo creo que es algo conceptual. tú trabajas tu concepto, la obra va caminando y bueno, quizá el arte conceptual sí funciona más por sí mismo. Hay una explicación, hay un porqué. En la obra, por ejemplo, El Mar Recordó es una estética que quizás refleja muy bien la idea de esas almas perdidas en el mar, pero que quizá el espectador necesita saber qué significa eso leyendo un texto, ¿no? Que también me parece bien, hay que dedicarle tiempo a mirar. Y bueno, eso es lo que menos tenemos, quizá el tiempo, ¿no? Enfrentarte a una obra y estar dispuesto a comunicarte con ella necesita un tiempo.
1: Hablando de esa obra, esa exposición, esa obra El Mar Recordó, creo que es del año 2022, y viene con una larga explicación un poco de que yo creo que sí, en lo que has contado, ¿no?, que sí que muestra, bueno, muy bien un poco de, ¿no?, pues el motivo, el porqué de esa obra. Creo que es de caucho, como una lona enorme de caucho. Hay como 44.764 agujeros perforados en ese caucho, una especie de sudario iluminado, leído por ahí, y es una elegía a todas esas personas que entre el año 1993 y el 2021, refugiados, refugiadas, migrantes, murieron tratando de llegar a Europa, muchos de ellos a través del Mediterráneo. Ese caucho es el material también del que estaban fabricados buena parte de las pateras, y ese caucho también es una especie de ventana desde la que se puede ver, no, pues a través de sus agujeros, lo que hay al otro lado, lo que tenemos de este lado. Y quizás esa obra, sí, no sé si es un poco diferente a todas el resto de tu, ¿no?, de tu trayectoria, las que hay en la...
2: Sí, bueno, es mi obra preferida. Yo quisiera hacer todos los días algo así, pero es complicado. De hecho, esa obra es un misterio porque no la tenía pensada. O sea, yo tenía pensada la idea, pero ella misma fue evolucionando. O sea, yo no vi lo que había hecho hasta que desplegué esa lona de 2,20 m x 3 m, porque no tenía espacio suficiente para verlo. Entonces yo iba haciendo agujeros en una mesa de 60x100 y moviendo la tela. Y haciendo, intentando que fuera concéntrico, ¿no?, el paso de la luz. Pero hasta que yo no fui a la sala a instalarla, yo no me di cuenta de las posibilidades plásticas que tenía esa obra. Es decir, ahí es donde te das cuenta de que la creación artística, si podemos llamarlo, es un misterio.
1: Ahí sí dijiste, lo tengo.
2: Lo tengo, o sea, me gusta, es de las pocas cosas que salen y donde yo creo que sí estaba mucho en el inconsciente, porque eso fue un proyecto fallido, una exposición colectiva que iban a hacer en Tarifa, que se iba a llamar Éxodo, que incluía, bueno, los temas migratorios y tal, y al final esa exposición no se hizo, no había presupuesto, pero yo me quedé con la idea ahí. Y bueno, lo mejor es cuando se instala la tela y yo vi lo que ocurría detrás de la tela, porque fue instalada en un ventanal, y me pareció algo, no sé, más mágico, ¿no? Igual es en mi mirada, pero realmente cuando la gente lo veía decía, guau, es muy curioso. Y cuando ya leían por qué estaba hecha la obra de esa manera y a qué se refería, y fue expuesta en la línea, o sea, nosotros estamos acostumbrados a esas noticias, a esas llegadas masivas migratorias allí en la zona del Faro, cerca de Algeciras. Y claro, bueno, es esa obra que tiene también un compromiso social, veo como que justifica más mi trabajo. Me siento como que hago algo más que pintar, ¿no?
1: También he visto, bueno, claro, yo no he visto la obra más que unas fotos que hay en la página web, que eso desde aquí, desde nuestra posición, pues se ven esos agujeros, se entiende lo que es la obra, pero desde el otro lado también, pensando en esas personas que están atravesando la mar, jugándose la vida, también esos especies de agujeros, dice, pues se pueden también asimilar como si fuera una especie de onda de estrellas que te guían, ¿no?, de alguna manera también hasta ese,
2: claro,
1: paraíso que estás buscando, ¿no?
2: Claro, bueno, que te guían, estrellas que te guían, yo más bien veo a estas personas como esas estrellas, ¿no?, que existen ahora. Al final, polvo de estrellas, ¿no? Es sí, es duro, pero a la vez siempre vamos buscando esa estética en lo que es inhumano, ¿no? Y me parece que es una forma bonita de acercar a la gente ante a este tema, ¿no? Que allí, o sea, hay una costumbre, entre comillas, de estas noticias y no se hace nada y no cambia nada y no...
1: Hablamos del año 2022, 21, cuando hiciste esta obra,
2: sí.
1: No cambia nada y lo que cambia, cambia peor, porque ¿cómo estamos a día de hoy? Vamos, ¿cómo están las cosas?
2: De hecho, yo estoy en contacto con esa organización que es United Lease of Refugee Death y acaba de actualizar ese número. Van actualizando datos de gente que tienen constancia que ha desaparecido en el mar, ¿no? Pero lo que no sabemos es dónde llega la punta del iceberg, ¿no?
1: Y dónde llega nuestra inhumanidad, diría, tampoco sabíamos, pero bueno, ahora en lo último, que bueno, hace años parecía increíble, pero eso de que ahora se van a construir en países de los alrededores, pues cárceles para, en vez de tenerlos aquí, mandarlos allá y así ya nos olvidamos del problema, vamos.
2: Es un desastre. da mucho miedo.
1: El mar que decimos por acá, muy presente también, no sé si, bueno, en algunas de tus obras he visto también que tienes otra exposición que se llamaba The Sea Song, por ejemplo, hablando de la música y el mar, o bueno, otras obras que se llamaban algo así. No sé hasta qué punto el mar te ayuda o te acompaña a la hora de crear.
2: Pues mira, hasta que no he venido aquí no me he dado cuenta, a lo mejor suena radical, pero es que lo echo de menos. La ría no es lo mismo que el mar. Entonces yo aquí en Bilbao no huelo a mar, huelo diferente. Y bueno, está el mar súper cerca, pero sí, yo creo que es algo como donde naces y esos cambios de viento, el poniente, el levante, es como lo que organiza la vida diaria y cómo estás, porque allí en el sur influye mucho cuando es levante. De hecho, te vuelves un poco loco, ¿no?, con esos vientos fuertes. Y luego los cielos son diferentes, donde hay mar abierto. Tienen como otra profundidad, ¿no? Aquí yo veo, y como cuando vivía en Sevilla, los cielos son planos. O son grises o son celestes, pero no hay un juego de nubes. En cambio, en otros sitios de costa, pues yendo a Rivia, no sé, Lekeitio, pues ves esa apertura de mar que te da otra luz. Y bueno, influye, claro, todo influye. Yo creo que al final, como influyó que me fuera a Alemania también y la pintura cambió, ¿no? De allí donde vas cambias tú y por tanto cambia tu obra, ¿no? Que es lo interesante también.
1: ¿Y aquí más grises o más colores por Bilbao?
2: Ay, no sé. Ahora...
1: ¿No sabes todavía? Digo...
2: La obra que... Si miro la obra que he hecho este año, bueno, hay un poco de todo. Sí, es verdad que no llega al negro, pero me apetece otra vez. No sé. Es verdad que he venido de una etapa bastante oscura y es un poco sorprendente que venga aquí y empiece a pintar con más color, ¿no? Habiendo más luz en el sur, pero eso quizá puede ser que vaya en contra un poco de lo que aparece primero en mi cabeza, ¿no?
1: Se nos acabó hace tiempo el tiempo, pero bueno, vale. Para ir terminando y hablando de cosas que hay que hablar siempre, del Bill Metal. Mucho trabajo, mucho esfuerzo, una vida dedicada a esto. No sé si se puede comer del arte, de lo que una hace, una crea.
2: No.
1: No se puede directamente.
2: No. Hay momentos que sí y otros que no. A ver. También depende de lo que definas arte. Para mí, vivir también de la docencia es vivir del arte. Porque... es un espacio donde también aprendes, donde se está creando, donde los alumnos te aportan, donde todos somos alumnos. Y también eso es vivir de arte. Nosotros, bueno, tenemos que tirar también de cursos. Y al final es ese acercamiento de la docencia, de seguir también haciendo una propaganda de ilusión de que se puede vivir del arte no solo vendiendo obras. Hay muchas formas de hacer arte y yo creo que ahora, por ejemplo, en el tema de la gráfica, que hay muy pocas horas en la universidad, no hay tanta dedicación en la especialización de las técnicas como antes, el hacer cursos y el seguir promoviendo que algo siga funcionando y que se pueda transmitir en las generaciones posteriores es para mí maravilloso, ¿no? Entonces, a veces vivimos de la divulgación de las clases y otras veces, pues sí, vendes obra, ganas un concurso, te dan una beca.
1: Se habla en los últimos meses bastante también de esa renta básica para los artistas, de esa ayuda del gobierno, que no sé cómo lo ves eso. Que...
2: Pues lo veo súper negro, o sea, no creo que llegue a...
1: Pero lo ves bien que
2: hombre,
1: que hubiera.
2: Claro, es que no me acuerdo quién dijo, pero el arte sirve para que funcione todo lo demás. Entonces, si no se le toma un poco de atención a que necesitamos música, necesitamos el teatro, necesitamos el cine, la pintura, para poder seguir viviendo, pues hasta que no se tome conciencia de eso no va a ser valorado. Entonces, bueno, no creo que llegue aquí, ha llegado a otros países, ¿no?, como Irlanda, que ya hay... Y bueno, pero este discurso es que ya es... ¿Sabes? Estamos tan cansados. ¿Cuándo ha vivido bien un artista? ¿No?
1: En las dos últimas, ya para terminar. Ahora que con el dedito vamos pasando, pues eso, cada uno o cada una ve 350 millones de imágenes cada día. Una persona que se dedica al arte como tú y que sabe lo que le cuesta, por ejemplo, pues eso, crear una obra, no sé cómo vives eso de que, pues eso, la gente pase obras de arte como si fuera, no sé, si churros o qué.
2: Ya, bueno, pues se vive mal, igual que el tema de la inteligencia artificial, ¿no?
1: Como también, claro.
2: También. Que... Bueno, al final es una herramienta y tal, y el exceso de imágenes, pues claro, hay. Lo más difícil es educar a la gente visualmente y debería, bueno, educarla educar en todos los sentidos, ¿no? Pero cuando yo veo aquí que eso, por ejemplo, en mi pueblo no ocurre, hay un museo y veo que van colegios con niños, es tan fundamental acercar, que la gente se acerque a la obra física, ¿no? A la obra material, porque es material, no es... La música te llega al oído desde muchas formas y es fácil de asumir, pero una pintura no es lo mismo, claro. La sensación física debe existir. Bueno, hay una elección. Si quieres, puedes ir al museo, si quieres, puedes ir a talleres de artistas, pero claro, todo eso está en tener una sociedad educada y basada en que el acercamiento al arte es fundamental, ¿no? Que en algunos países sí lo son.
1: Ahora sí, la última. He visto por ahí, no sé si es una serie, alguna obra que tienes, que se llama Islandia.
2: Ah, sí, qué antigua.
1: Y ahí también he encontrado un proverbio islandés que me va a servir para despedir esta conversación y para la última pregunta. Dice ese proverbio islandés: llegarás a tu destino aunque viajes muy despacio. Una idea que me ha parecido preciosa.
2: Sí.
1: No sé si sabemos o si sabes hacia dónde va ese deambular, ese destino, hacia dónde esperes que te lleve.
2: Ay, no sé, a Ithaca.
1: A Ithaca, por ejemplo.
2: Por ejemplo, sí.
1: Que también tiene mar.
2: También.
1: Pues muchísima suerte, Fátima, con esa. Vamos a recordar en la exposición de Bilbo Arte, está en la sala que tiene Bilbo Arte, en Uribitarte 40, aquí en Bilbao. Y hasta el 6 de septiembre van a estar ahí esas obras de ella y de otros 11 compañeros, compañeras artistas que han estado becadas en residencia aquí en Bilbo Arte. Muchísimas gracias, Fátima Colesa, por estar en Mar de Fueguitos y mucha suerte con lo que queda por delante.
2: Gracias a ti, Gorka.
1: Un saludito. Agur.
2: Agur.
1: Chao.

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1: Con la mar nos vamos a ir, como os decíamos, último programa de esta temporada, si todo va bien, esperemos que sí, regresaremos por aquí, allá por comienzos del mes de octubre. Junto a la mar nos vamos a quedar y cantándole también, dedicándole esta canción a ella, a nuestra mar. El nuevo disco de la argentina Natalia Docco se llama Hacha y esta es una de las canciones más tranquilitas que hay en el disco. Habla de una tormenta gigantesca en la mar. En esa mar hay un barquito que está allí peleando contra la tormenta y que confía en poder llegar a buen puerto, poder llegar a la otra orilla. A la mar se titula esta canción de Natalia Docco. Con ella nos quedamos. Os deseamos lo mejor, que os vaya bonito este verano y nos vemos a la vuelta dentro de unos mesecitos. Agur.

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1: Hola, ¿qué pasa? Bienvenidas y bienvenidos a un nuevo episodio de Músicas sin Prejuicios, un podcast que se ha creado para las y los que hayáis decidido desprenderos de tabúes musicales y embarcaros en otro viaje musical que hacemos semanalmente disfrutando de las novedades del subterráneo panorama nacional. Y dicho esto, os propongo arrancar el 89º episodio escuchando a Los Saxos del Averno.

Pues hemos disfrutado la canción The Place, interpretada por los Saxos del Averno, que es un combo madrileño de tres saxos, teclado y batería, que yo creo no necesitan mucha presentación, porque ya los hemos hecho sonar en diversas ocasiones y siempre nos dejan con un grato sabor de boca. Resulta que los vi el sábado pasado en Oviedo y puedo deciros que son magníficos. Así que nada, deciros que esta canción, The Place, es su última grabación, que han editado en un 7 pulgadas y que tienen disponible en su Bandcamp junto con toda su discografía en formato físico y digital. Ahora vamos a continuar con más novedades. Y para ello nos fijamos en el nuevo trabajo de Aurora Clara, que es una banda internacional madrileña fundada en 2018 que une elementos de rock progresivo, jazz fusión, flamenco y world music. Cuenta con una discografía de 4 álbumes elogiados por la prensa nacional e internacional. Bueno, de hecho, muchos críticos especializados la consideran como una de las grandes bandas de jazz rock fusión de la actualidad. Ahora están estrenando su último trabajo, editado con Yooka-Lee Music, que han llamado Seven Hills. Yo he seleccionado para hacer sonar y disfrutar a continuación el tema Day 5 y que espero realmente lo disfrutéis como se merece.

Hoy en la sección, aquellas maravillosas bandas, enfocada en artistas y grupos nacionales, que dejaron su recuerdo en Bandcamp, escuchamos a Búfalo, con su tema, Pistolero. Una canción incluida en su disco El Jinete Eléctrico, y que sonaron por primera vez en la edición 62, de la anterior etapa radiofónica de este programa, allá por el 15 de marzo de 2015.

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1: Hola amigos y oyentes de Música sin Prejuicios, soy Manuel Mateos. Una nueva sugerencia, en esta ocasión nos llega de la mano del músico gran canario afincado en Valencia, Diego Ramírez, y su proyecto personal llamado Arico. Aunque su último trabajo no es reciente, creo que en espacios como este deben darse a conocer este tipo de proyectos contestatarios, marginales y rebeldes. El tema que vamos a escuchar lo hemos extraído del segundo LP de Arico, su trabajo más reciente, titulado La presión que ejercen dos piedras, lanzado hace un par de años con los sellos isleños No Fan Records y Discos de Lejos, y grabado, mezclado y masterizado en los estudios La Caterva de Gran Canaria por José Antonio López. Lirismo y paisajes atmosféricos impregnados del olor de la tierra canaria, caminando de la mano de una actitud punk y sonoridades folk. Vamos a escuchar a Arico y su tema La Matanza. Hasta la próxima entrega.

Hemos disfrutado la canción Black Sequin, o Sequin, no sé muy bien cómo se pronuncia la verdad, perpetrada por la formación asturiana Acid Blizzard. Formados en Asturias a finales del año 2023, Acid Blizzard exploran un territorio propio entre el rock psicodélico, el blues y los sonidos pesados del stoner. Después de su EP debut Sleepless, la banda abre ahora una nueva etapa con Open It Sesame. Es su segundo trabajo y primer larga duración que verá la luz próximamente a través de una coedición con sellos como Quebranta Records o Lengua Armada, entre otros. Ya está disponible en formato digital para ir abriendo boca ante su salida en formato físico. Deciros que tienen fechas de presentación en Gijón, Madrid y León próximamente, así que os animo a seguirles en sus redes sociales, las redes sociales de Acid Blizzard, para saber más y poder asistir si son de vuestro agrado. Y ahora vamos a continuar nuestro viaje musical por el underground nacional escuchando al cuarteto malacitano Plastic Goods, que llevan su característica mezcla de rock progresivo, psicodelia, hard rock, folk y blues hacia un sonido un poco más complejo, también más definido, en su último trabajo, que verá la luz a finales de octubre de la mano de Discos Macarras y Spinda Records. Se titulará Mirrors. Os voy a dejar con el segundo adelanto que acaban de dejar en libertad. Se titula The Fool and the Tower y os recomiendo subir el volumen para disfrutarla en todo su esplendor.

0: Pues nada, que yo no tengo ya más que aportar por hoy, ni más que decir, evidentemente, así que hasta aquí llega mi contribución al 89º episodio de esta nueva aventura de Músicas sin Prejuicios en formato podcast. Y nada, deciros que os dé preco e impetro, ¿vale? Para que sigáis a la escucha, porque aún falta lo mejor, ya que os dejo con la parte final de la que se encarga el retributivo The Boy Next Door, que como es habitual nos proporciona un sorprendente archivo sonoro que ha recolectado en la Dark Web. En esta ocasión viajamos a la década de los 60 para presentaros una de las mejores y menos conocidos grupos de los años 60 y considerados la primera banda garajera del ámbito nacional. Estoy hablando de Los Shakers.
1: Más desde aquella fatídica fecha, encerrado en los archivos centrales, sigo esperando por alguna respuesta de inteligencia no artificial.

día 5928. Archivo 89. Contraseña, Los Chakers. Los Chakers fueron una banda de rock pionera en España, fundada en Madrid en los primeros años 60. Nos encontramos con uno de los mejores y menos conocidos conjuntos de los años 60. Otro de esos grupos que ejercían de mads dentro y fuera de los escenarios y que, desde luego, no pasaban desapercibidos allá donde iban. La historia empieza en 1963 cuando los hermanos Ricardo Sáenz de Heredia, batería, y José Luis Sáenz de Heredia, órgano, aliados con su primo Fernando Sáenz de Heredia, el chino, bajo, deciden formar un grupo. Ellos son los hijos y sobrino del cineasta José Luis Sáenz de Heredia. Completan la formación con Paco Ruiz, guitarra rítmica, Vicente Jesús Martínez, guitarra solista, y un cantante. Se hacen llamar The Five Chakers, cuando en realidad son seis.

Ensayan en el garaje del chalet del director cinematográfico en la calle Pío XII y compaginan como pueden sus actividades musicales con los recién iniciados estudios universitarios. Desde el principio lo suyo es el Liedemann Blues, algo totalmente desconocido en aquellos primeros años de la década. En vivo versionean temas de Sam Cooke, John Lee Hooker, Solomon Burke, Rolling Stones, The Animals. Siempre les acusaron de ser hijos de papá, de estar recomendados, y ellos se esforzaban en evitar cualquier referencia a su famoso padre. No obstante, tuvieron relativamente fácil aparecer en algún programa televisivo y forman parte del elenco de la película Megaton y Elle. Tampoco les faltaban actuaciones en las principales salas madrileñas, Imperator, Consulado, Nicas, Parnaso y Stones. En algunas de esas actuaciones formaban pareja con Mickey y los Toonies, conjunto con el que hacían muy buenas migas y con el que mantuvieron vidas paralelas en aquellos años.

Su fama y su pinta auténticamente mad les hacen ser contratados para actuar en el Gran Musical, donde Guillermo Caram los recomienda para el sello RCA, en cuyos estudios de la Avenida de América van a grabar en 1965 su primer EP, bajo la dirección de Alfredo Gallego. Justo el día antes del fijado para la grabación, el cantante se marcha irremediablemente a la mili y Ricardo se hace con el micrófono para los restos, siendo uno de los pocos baterías cantantes de la historia del rock español. En julio de 1965 les cabe el honor de ser uno de los teloneros de la actuación de The Beatles, aunque no en su ciudad sino en Barcelona. Poco después abandonan José Luis y Paco, que se va con Mickey y los Tounis. Entran en el grupo entonces Ricky Morales, que procedía de los Cuatro Heads. Al organista le sustituye Dominique Barchet, que venía de los Botines, pero enseguida los deja para entrar en los Flecos. Todos estos cambios dejan a los Chakers convertidos en cuarteto. Con esta formación van a grabar su segundo EP, en 1966.

En el verano de 1966, los Brincos pierden a Juan y Junior. Para no desaparecer tiran de lo mejor que había por Madrid en ese momento, y de lo mejor eran los Chakers. Vicente Martínez y el hermano de Junior, Ricky Morales, pasan a los Brincos y dejan en cuadro al grupo, que se rehace con el fichaje de David Waterstone, órgano y armónica, y Boris Benzo, que procedía de los Continentales. Por él pasan otros guitarristas que no duran más allá de unos meses. Al no cuajar ninguno de los guitarristas que pasaron por el grupo, los Chakers echan el telón en 1967 dejando tras de sí un aura de grupo de culto. Para muchos este fue el primer grupo auténticamente garajero que se movió por Madrid. El resto es historia para escuchar y que no puede ser ahora descodificada.

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0: En el tiempo que se escucha este programa, la canción More Than a Feeling sonará decenas de veces en las emisoras de rock clásico que se extienden por el mundo. Spotify informa de que el tema suma 1.194 millones de escuchas. Por medir el poderío de este clásico, decir que Nueva York de Bad Bunny la supera, pero no por mucho, 1.453 millones. More Than a Feeling fue el tema estrella del primer disco de Boston, titulado parcamente, pues eso, Boston, publicado el 25 de agosto de 1976, hace medio siglo. Se mantuvo como el debut más vendido hasta que, 11 años después, llegó Appetite for Destruction, de 1987 de Guns N' Roses. Boston emergió como un álbum milagro elaborado pacientemente durante 5 años por un tipo complejo y enfermetizante, perfeccionista llamado Tom Scholz, un ingeniero tecnológico graduado en la Universidad de Massachusetts que trabajaba en la empresa de material fotográfico Polaroid. Después de cumplir su jornada laboral, Scholz se encerraba en el sótano de su casa y con un estudio casero pergeñaba prácticamente en solitario y con una tecnología inventada por él uno de los discos más vendidos de la historia. Siempre he sido un manitas, un constructor, un inventor, ha dicho en varias ocasiones. Scholz y sus Boston cosecharon un éxito abrumador, pero también una catarata de tragedias encabezada por el suicidio del cantante original del grupo, Brad Delp, y seguida por una larga lista de demandas de exmiembros del grupo. Esta es la historia.
1: Para situar la relevancia del debut de Boston, recurrimos al británico Paul Elliott, uno de los críticos de rock más reputados, habitual de publicaciones como Classic Rock, Mojo o Kerrang, y autor de libros como 101 álbumes emblemáticos del rock, heavy metal y hard rock, publicado por Plume. Solo un puñado de álbumes pueden describirse como el punto de partida de un nuevo género musical, y el debut de Boston es uno de ellos, señala Elliott a El País. El género en cuestión es el AOR, siglas que a veces significan Album Oriented Rock, álbum orientado al rock, pero que en el caso de Boston se refieren más acertadamente a Adult Oriented Rock, o rock orientado a adultos. En esencia, se trata de rock duro, hecho para la radio, con sofisticación melódica, estribillos grandiosos y una voz solista excepcional. Boston llegó antes que los álbumes que lanzaron al estrellato a grupos como Journey, Foreigner o Toto, entre otros. Además, marcó la pauta a seguir para todos los demás, pero pocas bandas han logrado igualarlo.
0: El álbum también impactó en España, que se abría al rock fuerte un año después de la muerte del dictador. La carpeta de la edición española, con los títulos de las canciones traducidos, como se estilaba, Más que un sentimiento por More Than a Feeling, Paz espiritual por Peace of Mind, exhibía una pegatina bien visible donde se leía Grupo del año, número uno en USA, disco de platino, disco más vendido del año, el mejor grupo del año. Terminada la década, se colocó como el cuarto trabajo más vendido de los prolíficos y gloriosos musicalmente hablando años 70. Los que estaban por encima les sonarán The Wall, de Pink Floyd, el cuarto de Led Zeppelin y Rumors, de Fleetwood Mac.
1: En la base de la evidente calidad del álbum surge un hombre obsesionado por una excelencia que le empujaba a consumir meses para registrar, por ejemplo, un solo de guitarra de 10 segundos. Lo que me fascina del disco son los sonidos de guitarra, señala por teléfono el escocés Andrew Taylor, líder del grupo Dropkick y otro apasionado de Boston. Especialmente las partes construidas a base de múltiples capas. La precisión de la interpretación y esas guitarras solistas saturadas son sensacionales. La mayoría de los solos incorporan armonías y son partes que se pueden incluso cantar. No parecen concebidos para lucirse ni para demostrar la destreza del guitarrista. Era el Mike Oldfield del rock, un tipo que controlaba todo el proceso creativo, concebía la creación de forma obsesiva y trabajaba superponiendo capas de sonido. Ahora muchos músicos graban sus discos en estudios caseros montados en su habitación. Tom Scholz ya lo hizo en 1975. Escuchas hoy Boston y sigue sonando tremendo y nada anticuado.
0: Pero esta fijación por el detalle, que derivó en una parsimoniosa forma de trabajo, enfrentó a Scholz con la industria musical. A partir de 1971, Scholz, nacido en Toledo, Ohio, en 1947, comenzó a grabar sus canciones, a veces con la ayuda de Brad Delp. Scholz componía y tocaba todos los instrumentos, y Delp cantaba con su registro de tenor. Durante 4 años enviaron las canciones a las discográficas, recibiendo la indiferencia por respuesta. Por fin, en 1975, Epic CBS les firmó un contrato. Boston se lanzó el disco en 1976 y obtuvo un éxito inmediato. Lo había conseguido. Scholz se despidió de su decente sueldo en Polaroid para dedicarse por completo a la música. Entonces llegaron los problemas.
1: La discográfica pedía un disco para 1977 con el objetivo de aprovechar el impulso del debut. Scholz se negó a trabajar con esa celeridad, pero después de mucha presión, el segundo, Don't Look Back, de inferior calidad al anterior, vio la luz en 1978. Vendió la mitad que el primero. El inconformista Scholz consideró que el álbum no estaba acabado y que le habían obligado a lanzarlo por evidentes motivos económicos. Entonces juró que nunca más se precipitaría. Tardó 8 años en publicar el siguiente, Third Stage, en 1986, unos plazos inconcebibles para el negocio musical. La discográfica demandó a Scholz.
0: Paul Elliott, que ha entrevistado a Scholz, analiza la personalidad del músico. Es un personaje fascinante, un hombre reflexivo, un perfeccionista, inteligente y encantador en el trato personal. Un verdadero artista. Imagino que debe ser muy difícil trabajar con él a nivel profesional. Sus enfrentamientos con Walter Jennikoff, el director ejecutivo de CBS Epic, son prueba de ellos. Siento una gran admiración por Scholz. Boston perdió relevancia durante los 80 y ya nunca volvió a primera línea. Scholz cambió la formación en varias ocasiones y se enzarzó en demandas con varios exmiembros que a su juicio utilizaban el nombre del grupo para promocionarse. Un ejemplo de uno de los guitarristas que aportó Scholz en el juicio se presentaba así: Barry Godreau, de Boston.
1: El varapalo más severo llegó en 2007. El 9 de marzo de aquel año, Brad Delp, cantante de Boston y compañero más fiel de Scholz, selló herméticamente el baño de su casa y encendió 2 bolsas llenas de carbón. Murió de intoxicación por monóxido de carbono. Tenía 55 años y dejó una breve nota: soy un alma solitaria. Tiempo después, el Boston Herald publicó una entrevista con la ex esposa del cantante, Mickey Delp, donde sugería que su ex marido se encontraba muy desmoralizado por cómo llevaba Scholz las riendas de Boston. No aportó ninguna prueba. Scholz demandó al periódico.
0: El ritmo flemático de Scholz ofrece un saldo exiguo en 50 años. Solo 6 discos, el último en 2013. El grupo, que se ha mantenido en carretera durante 5 décadas de forma intermitente, lleva sin actuar desde 2017. El 9 de marzo, mismo día que Brad Delp, ya es casualidad, de este 2026, murió a los 60 años y a causa de un cáncer cerebral Tommy DeCarlo, la voz de la banda desde 2007. Scholz, que cuenta ahora 79 años y no concede entrevistas a no ser que sea una en etapa de promoción, le despidió así en su página web: Tommy era un gran cantante, pero a la vez un alma bondadosa a quien su hijo y muchos otros recuerdan como un hombre dulce que no merecía morir tan joven.
1: La letra de More Than a Feeling cuenta cómo la magia de la música puede evocar emociones del pasado. Un naïf y bonito mensaje al que ponemos un reto. ¿Cómo podríamos enfrentarnos hoy a la titánica misión de convencer a un joven para que deje de mirar TikTok y escuche la música de Boston? El crítico Paul Elliott responde: le pediría amablemente que me dedicara 5 minutos de su tiempo, solo 5 minutos, y le pondría una canción perfecta, More Than a Feeling. Es música rock en su expresión más hermosa y profunda. Ojalá algo de esta canción llegue a sus corazones y les haga olvidar los problemas del mundo durante esos 5 minutos.

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2: Ultraviolet es una serie de televisión británica de 1998, escrita y dirigida por Joe Hearn y protagonizada por Jack Davenport, Susanna Harker, Idris Elba y Philip Quast. La música fue compuesta e interpretada por Sue Hewitt. El programa fue producido por World Production para Channel 4. De Ultraviolet nos va a hablar ahora Javier Caballero, uno de nuestros mejores comentaristas de cine y series, que vuelve a estar con nosotros después de un tiempo. Javier, bienvenido a ¿Por qué estoy tan triste teniéndolo todo?, tu programa.
3: Hola Carlos, te voy a comentar mi experiencia con la serie Ultraviolet de los años de finales de los 90. Ha sido una grata sorpresa descubrirla y disfrutarla. Es una aproximación muy diferente a lo habitual al tema de los chupasangres, de los vampiros. No se los menciona en ningún momento como vampiros. No se sabe, podría ser también extraterrestres, pero bueno. Y está muy bien hecha por los pocos medios que emplean, que tienen los productores, y está relativamente bien interpretada. El argumento, pues el de siempre, es una organización dentro del gobierno que se dedica a investigar a los vampiros, que a su vez están organizándose, ven que están organizándose para conseguir algo. Entonces los seis episodios, una serie cortita, muy intensa. Los dos primeros episodios son más deslavazados, pero luego empieza, a partir del tercero empieza a coger, son cuatro ya los que quedan, empieza a coger vuelo, pues se aborda desde distintas perspectivas las luchas de los vampiros y el gobierno por avanzar en una guerra con unos determinados objetivos. Y bueno, lo hacen con mucha seriedad, desde un punto de vista científico y también ético, por los dos lados, con unos personajes cada uno con sus debilidades. Los vampiros no están muy bien caracterizados, los personajes se centra, la serie se centra en el grupo de élite que los está investigando. Pero aún así, pues se plantean dilemas morales, dilemas también biomédicos, y cada capítulo explora como un tema de esta guerra que se está haciendo por la vagina, sin que se entere la sociedad. Y bueno, pues la he disfrutado mucho. Es corta, es intensa, es entretenida y sorprendente.
2: Y acaba.
3: Bueno, cierra como el capítulo, quiere decir, se cierra el capítulo, pero pasa que la guerra continúa, claro, no se acaba la guerra, cierra el capítulo final, digamos, la historia final. Ya está, podría seguir, porque es una especie de procedural que también, o sea, de procedimental, que cada capítulo pasa una cosa, pero que podría dar de muchísimo más de sí.
2: ¿Y los actores y actrices qué tal?
3: Pues a mí hay alguno, bueno, Idris Elba es muy conocido. Pues una de las cosas que les achacan, y también es una cosa que les achacan yo, es que las actuaciones son como muy frías. Aunque hay situaciones muy emotivas, pues muchas, sea muy, muy, muy emotivas, pues es un poco frío, pero actual a mí me han conmovido las actuaciones dentro de este. Que es una unidad del gobierno que prima lo cerebral sobre lo emocional, pero claro, cada uno tiene un dilema moral que abordar en la serie, y bueno, te ves conmovido y arrastrado por ello, claro.
2: Así
3: es, que son potentes.
2: Uh-huh. Así contado, casi parece algo, una precuela de Expediente X.
3: Pues supongo que tiene que ver, no sé ahora mismo cuándo empezó Expediente X, pero sí, podría tener que ver. Ya sabes que yo con Expediente X no tengo cruces debido a mi falta de cultura televisiva, porque no tenía televisión, pero sí que he leído alguna cosa comparando. Pero aquí no se trata de creer o no creer, aquí ya está establecido que los vampiros existen, están muy bien explotado el tema de las limitaciones que tienen con los dispositivos electrónicos. En fin, intenta hacer una cosa bastante creíble dentro de la mitología.
2: Esta es una serie de los años 80, ¿no?
3: No, no. La mera me acuerdo del, si es del 98. O sea, no, no, ya salen cosas, muchas cosas de ordenador. Dentro de la poco presupuesto que hay, pues hay bases de datos, hay ADNs, hay tecnologías de reproducción asistida, hay muchas cosas modernas.

0: Bob Peck plays Ronald Craven, a CID officer whose daughter Emma is murdered by a gunman. He's plunged into a world of conflicting interests and motives.
1: We found the car.
2: Estamos hablando con Javier Caballero de series. Javier, también me has comentado otra serie que te ha gustado mucho, la de...
3: Ah, sí, esa me ha gustado muchísimo, El filo de la oscuridad, o El borde de la oscuridad, esa me ha gustado muchísimo. Es que fue un súper descubrimiento, porque esa es de los 80, no sé si mediados de los 80, y es una serie de, podríamos calificar de espías, que no es de espías exactamente, es una serie que aborda muchos temas, el duelo y muchos otros, en la que a lo largo de unos cuantos episodios se vive una verdadera aventura, bueno, muchas aventuras emocionales. Empieza con la serie con un policía que le matan a la hija, que la hija es mayor, tiene 21 años, es una ambientalista delante de casa, y tirando el hilo, no es una serie de venganzas del padre, sino que tirando el hilo pues empieza a descubrir muchos puntos cuestionables en lo que le han contado de la hija, y muchos puntos que no conocía de la hija, y hasta que empieza a tirar de un hilo de una conspiración mucho más gorda de lo que parece. Por un lado, es el servicio secreto, también es londinense, también es británica, le apoya. En fin, está en la época de Reagan y de Thatcher, es muy crítica con el gobierno. Y bueno, pues es muy bonita, es muy agradable de ver, muy adulta, o sea, sorprendente para la época, que había más cosas de tipo drama de época, ¿no? En la televisión inglesa esta fue un bombazo, porque esta sí que está hecha con medios. Hay viajes, hay muchos escenarios, y los actores son soberbios. Uh-huh. Soberbios. Uh-huh. Y la trama te engancha, y por lo menos a mí, sin poder avanzar, sin tener la tentación de avanzar para ver más, porque todo lo que pasa está muy bien. Uh-huh. Y bueno, la he disfrutado, pero muchísimo, o sea, la recomiendo. Está en YouTube, las dos están en YouTube, Ultraviolet, y no sé de pronunciarlo, It's of Darkness, Edge of Darkness. Están las dos, y se pueden poner los subtítulos en castellano, o sea que nuestros oyentes pueden disfrutarla si quieren. Es un poco rollo lo de poner los subtítulos en castellano al doblarlas, pero bueno, no por si era difícil, sino porque no es como ver los subtítulos puestos de verdad en una serie, pero se puede disfrutar. Se pueden disfrutar las dos muy bien en una televisión con YouTube. Las recomiendo las dos, especialmente la del filo del borde de la oscuridad.
4: El primer episodio de Edge of Darkness se emitió el 4 de noviembre de 1985 en BBC Two, y debido a su popularidad, la serie se retransmitió inmediatamente en BBC One. Narra la búsqueda de la verdad del inspector Ronald Craven tras el asesinato de su hija Emma en el primer episodio. La intrincada trama abarca la privatización de la industria de la energía nuclear, el ecologismo, la corrupción sindical, las relaciones entre los servicios secretos angloamericanos, la hipótesis de Gaia y una visión neoliberal de la creación de un imperio solar. La dirección y las interpretaciones son excepcionales, y la trama, aunque fascinante y absorbente, nunca se convierte en un fin en sí misma. Siempre hay profundidad y riqueza, tanto en los personajes como en las ideas que se plantean.
2: En cierto modo, Edge of Darkness es la quintesencia de la televisión.

0: Tras Thatcher y Reagan, y después de la caída del muro de Berlín y el colapso del comunismo, tales debates ideológicos quedaron más o menos descartados al entrar en una era que se denominaría más tarde realismo capitalista.
1: En Edge of Darkness, desde el principio, se muestra que la policía es corrupta, aunque no de forma excepcional. Pero, sorprendentemente, se salta las normas a favor de un líder sindical. Emma es rápidamente identificada como una de las principales integrantes de Gaia, un grupo ecologista que intentó irrumpir en una central nuclear, en North Moor. A medida que Craven investiga, se convence de que su hija actuaba correctamente y termina imitando su acción directa, o terrorismo, como se denomina en la serie. Sin embargo, más tarde se revela que Gaia fue una trampa tendida por... Y hasta ahí podemos contar, para no reventar la historia a quien no la haya visto.
0: Lejos de que la cuestión de la ideología se dé por sentada como una premisa establecida y compartida, en Edge of Darkness existe un conflicto latente en todos los niveles. No se trata de un Estado benevolente que busca protegerse de agentes externos beligerantes. En cambio, la cuestión de la ideología atraviesa todas las instituciones representadas en la serie. Si existe un agente externo antagónico, está representado por la fuerza impersonal del neoliberalismo. Esta es la amenaza que enfrenta a los individuos dentro de determinadas instituciones. En este sentido, la forma en que se aborda el tema del terrorismo en Edge of Darkness es bastante notable y, sin duda, no podría presentarse así hoy en día. A Gaia se la menciona más de una vez como un grupo terrorista, pero la cuestión de si realmente merece esta etiqueta nunca se plantea. En lugar de enfrascarse en debates sobre la ética o la legalidad de la acción directa, Gaia se convierte en un modelo de resistencia activa ante la supuesta inevitabilidad de la energía nuclear capitalista. Finalmente, una coalición de representantes de la CIA, la policía y los sindicatos emula la acción directa de Gaia y se convierte en héroes en un sentido casi mítico.
1: Este elemento mítico de The Edge of Darkness, al filo de la oscuridad traducido, es otro aspecto de su notable originalidad. Tras el asesinato de Emma, esta se le aparece a Craven en numerosas ocasiones como un espectro. Sus apariciones espectrales destacan especialmente por la ausencia total de cualquier indicio de atmósfera o estado de ánimo inquietante. Cuando aparece, simplemente entra en escena, como cualquier otro personaje, al estilo del documental Verité. La interpretación cotidiana de esto es que Emma se manifiesta como una proyección de la conciencia de Craven, pero en el lugar donde Emma fue asesinada, brota un manantial donde antes no había ninguno. Este flujo natural de agua paliativa es una emanación de la hipótesis de Gaia, donde el planeta manifiesta su preocupación por el asesinato de alguien que se sacrificaba por el bien común de Gaia. Esta integración del fantasma de Emma en un marco planetario más amplio establece la sutil pero pertinente estructura mítica subyacente de Al filo de la oscuridad.
0: Además de esta estructura mitológica, el escritor Troy Kennedy Martin tenía la intención consciente de incorporar una historia esotérica a algunos de los personajes. En la introducción al guión publicado, revela que Jed Berg, el agente de la CIA, y Grogan, el director de la compañía estadounidense que busca hacerse con el control de North Moor, estaban, de alguna manera, recreando una discusión que se había repetido a lo largo de los siglos. Jed Berg es un descendiente espiritual de los caballeros teutónicos, mientras que Grogan es una reencarnación de los templarios, un sacerdote del conocimiento oculto y prohibido. Los templarios han estado fomentando un estado de paranoia planetaria para establecer las condiciones tecnológicas, en particular a través de la carrera armamentística de la Guerra Fría, para su imperio galáctico. Los caballeros teutónicos están juramentados para proteger el planeta y buscan oponerse a los templarios. Craven también está involucrado en esta mitología de fondo, como la reencarnación del hombre verde druídico original, obligado a luchar contra las fuerzas del capital representadas por Grogan, o sea, los templarios.
1: Los elementos espectrales de Edge of Darkness también evocan la saga de libros de David Spitz. Hablamos de los titulados 1974, 1977, 1978.

0: 1980 y 1983, adaptados en la televisión británica en 2009 bajo el título de The Red Riding Trilogy. Cabe destacar que uno de los policías de esos libros se llamaba Robert Craven, presumiblemente en homenaje a Edge of Darkness. En esos libros, ángeles, fantasmas y transmisiones inhumanas se entremezclan con una visión sombría e inquietante de una violencia humana pura que se desata a través de las estructuras legales y sociales que supuestamente deberían contenerla. Edge of Darkness debería considerarse un precursor espectrológico de los libros de Red Riding y, por supuesto, de la magnífica serie de televisión que hemos mencionado, que evoca un siniestro nexo de poder y corrupción con un principio estructurador mítico. Pero mientras que las visiones de Ángeles, de Peace, aparecen como emisarios compensatorios de un dios ausente, los espectros en Edge of Darkness son emanaciones directas de una Gaia viviente que otorga una bendición tácita al camino de la resistencia.
1: Quizá también valga la pena recordar el contexto inmediato en el que se escribió Edge of Darkness. La larga investigación pública sobre la construcción de la central nuclear Sizewell B comenzó en 1982 y se prolongó durante 3 años, coincidiendo con la escritura y el rodaje de Edge of Darkness. Finalmente, se autorizó la construcción de la central, pero no sin antes generar una importante controversia. Hilda Murrell, una activista antinuclear que debía presentar un informe en contra de la seguridad de la industria nuclear ante la Comisión de Investigación, fue encontrada asesinada en un bosquecillo a las afueras de Shrewsbury, a pocos kilómetros de su casa. El asesinato se convirtió en el centro de varias teorías conspirativas, pero la coincidencia de que su muerte ocurriera antes de su presentación en la investigación de Sizewell B resultó particularmente llamativa. Varias anomalías persisten y el asesinato sigue siendo objeto de especulación. El libro de Peace, GV84, aunque se centra principalmente en la huelga de mineros, también incluye el asesinato de Hilda Murrell. Implica a los servicios de seguridad británicos como sus asesinos.
0: Edge of Darkness también representa el fin de una fase particular de la teoría de la conspiración. Desde el asesinato de Kennedy en 1963 hasta mediados de los 80, la teoría de la conspiración se centró principalmente en los servicios de seguridad de las potencias occidentales. Desde las novelas de espías de John le Carré hasta de Parallax View y Todos los hombres del presidente, las conspiraciones apuntaban a las organizaciones humanas oscuras que yacían bajo la vida cotidiana. A partir de principios de los 90, especialmente con la emisión de Expediente X en 1993, la verdad estaba ahí fuera, ya no entrelazada con la corrupción humana, sino externalizada a lo externo, a lo inhumano. Este movimiento puede interpretarse como la aceptación gradual del realismo capitalista, la reconciliación de las cosas como son, con la agencia humana impotente ante un capital inhumano.
1: Además, como demostró con creces Expediente X, después de los años 80, Gran Bretaña dejó de ser la principal productora de televisión de calidad. Las series estadounidenses comenzaron a combinar cada vez más grandes presupuestos y altos valores de producción con guiones complejos y con múltiples capas. Ahora, en la era de Netflix y HBO, son los dramas de la BBC, como El guardaespaldas, los que parecen provincianos y de alcance limitado. Pero ni la televisión estadounidense ni la británica logran ya capturar la auténtica esencia de la realidad ideológica contemporánea de la forma compleja y caótica en que lo hizo Al filo de la oscuridad.

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0: Y entonces todo era normal, o casi, no como ahora. Normal en general, digo, porque antes todo era lo mismo, te lo digo yo. Lo mismo para todos, más o menos. Y no me imaginaba yo, ni padre, ni madre, ni el cura, ni nadie, que iba a acabar aquí, patapán, en este cuarto, sola. Que no te digo que es malo, que aquí me tratan muy bien, que es un cuarto de los buenos. Más bonito si te fijas que el de Orate, que es tirando a Chiquitujo. Pero ojalá me dejaran ver el mar, porque me han dicho que el mar está justo detrás donde, repito, porque me han dicho que el mar está justo donde el suelo, no justo, pero bastante a mano, más abajo si se quiere que el colegio, que a lo mejor es un poco castillo también, y si le da la gana, llega donde moja, justo ahí, y allí ya no hay ruido ni hay nada. Detrás del humo, digo, el que se te mete en la cabeza. Digo, no sé cómo explicarlo. Que es más como ceniza blanda, no sé cómo decirlo bien, que es como cuando te pintan la cabeza por dentro sin pedirte permiso ni nada. Así que el mar está ahí abajo, que es lo que estaba diciendo, que esas cosas se notan muy bien, sobre todo en la cabeza. Y a veces, por la noche, si te pegas bien a la pared y te quedas muy, muy quieta, suena.
1: Estas frases son de la novela Hija del Cielo, de Rodrigo Cortés, publicada por Random House y que desde el 3 de septiembre está en todas las librerías. Una obra en donde se nos cuenta que desde hace 2 siglos el colegio de la estricta observancia de Gabaón se alza al borde de un cortado que muere donde nace el mar. Allí conviven 61 monjas atareadas y llenas de propósito, y 3 curas indolentes con el enjuto y vertical padre Alén al frente, con su voz de rallador de pan a un suspiro de la madre Adriana y sus enormes gafas. Y una niña, acaso endemoniada, encerrada en una habitación sin ventanas, en lo más alto del edificio, donde ni las enredaderas llegan.
0: Hija del Cielo es la historia de un lugar remoto, en un universo sin fondo, y del enjambre de personajes que lo pueblan. Pero ante todo, es la historia de dos voces, la del narrador, precisa y tallada, y la de una niña de lengua dislocada y silvestre, capaz de contar el espanto con naturalidad casi cómica. Recordemos que su autor, Rodrigo Cortés, quiso ser pintor, escritor y músico. Hoy lo hace todo a la vez al dedicarse al cine. Ha trabajado con actores de la talla de Robert De Niro, Sigourney Weaver, Cillian Murphy o Uma Thurman, en películas como Concursante, Varied, Luces Rojas o El Amor en su Lugar. Martin Scorsese produjo su última película, Escape. Como escritor, ha publicado 2 libros de antiaforismos. Hablamos de A las 3 son las 2 y Dormir es de patos. Ha publicado también 2 novelas, Sí importa el modo en que un hombre se hunde y Los años extraordinarios. También una antología de cuentos, Cuentos telúricos, y una fábula gráfica enteramente grabada, La piedra blanda. En 2024 obtiene el premio Cavia. 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
1: Por Hija del Cielo, su recién publicada novela, hemos tenido la oportunidad de entrevistar a Rodrigo Cortés para que nos la presente a los oyentes de ¿Por qué estoy tan triste teniéndolo todo? Rodrigo, a ver, si te encuentras con alguien que no te conoce de nada y estás ahí en una sala de espera con tu libro y te pregunta, ¿y este libro de qué va? ¿Qué le cuentas?
2: Probablemente le diría que yo también me lo pregunto. Porque el libro, y probablemente cualquiera deba serlo, es más que su trama, o por lo menos es algo diferente a su trama. Imagino que le diría que es la historia de una niña encerrada en una habitación sin ventanas. Pero eso no es decir demasiado. Las cosas que suceden lo hacen casi por resonancia a través del propio lenguaje. Es una novela sostenida en el propio lenguaje y uno tiene que nadarla para saber qué era.
1: ¿Y cuál fue la chispa para ponerte a escribir, Hija del Cielo? ¿Algo que habías leído? ¿Alguna experiencia? ¿Algún recuerdo? ¿Qué te impuso?
2: Generalmente escribo sin mapa ni brújula. A veces se diría que tirando los dados. Sí sabía que iba a tener una niña en una habitación, en un ambiente católico, sin saber muy bien si iba a ser un colegio, o un monasterio o un orfelinato. Pero aún no sabía por qué estaba ahí. No sabía si estaba endemoniada, si estaba loca, enferma, si era víctima de algo o era la victimaria, si era una mentirosa o simplemente una niña rara que había venido torcida. Algo que yo mismo fui averiguando sobre la marcha y creando la cosmogonía del universo de Gabaón y su propia mitología llena de bruma, pero sin ofrecer respuestas y muchas veces sin tenerlas yo mismo. Muchas posibilidades conviven a la vez y todas podrían ser ciertas, y probablemente lo único cierto es la suma de todas ellas.
3: La trama, en cinco partes, vas intercambiando capítulos entre la tercera persona del padre Alain, la primera persona de la niña. ¿Por qué utilizas esa estructura?
2: Fue una decisión completamente intuitiva y muy temprana. Escribí el primer capítulo con la voz omnisciente del narrador, tratando, como haces siempre, de tallar la frase y conseguir que llegue a un lugar musical y evocador en que puedas ir sintiendo las verdades de ese mundo y tener un primer contacto con alguno de sus personajes. Pero al abordar el segundo capítulo, supe en el acto que la voz de la niña iba a irrumpir constantemente en la novela, en los capítulos pares. Pero también me propuse desde el inicio que no iba a ser el típico cambio de punto de vista, como cuando lees, por ejemplo, El coleccionista de John Fowles y lees la historia entera desde el punto de vista de la secuestrada y después la misma historia desde el punto de vista del secuestrador, sino que la cronología no iba a detenerse nunca. Simplemente íbamos a alternar las voces, pero avanzando siempre de forma lineal y cronológica en la historia. Para eso tienes que meterte en un cerebro muy dañado y darte mucha libertad, porque esta niña se expresa a través de una sintaxis muy dislocada, muy rota, como por otro lado hacen los niños, que tratan muchas veces de expresar fenómenos complejos o que no entienden del todo, con un vocabulario muy limitado, que sin embargo te permite entender de qué habla. A lo mejor un niño te dice, es como esas veces que algo te hace mucha ilusión, pero luego no pasa, y como no pasa te pones triste. Y tú entiendes que te está hablando de la decepción y que todavía no conoce el término decepción, pero a través de esos rodeos y de esos meandros y de esos retruécanos logra expresarse si tiene la inteligencia suficiente para captar las sutilezas del mundo. Y eso hace esta niña, que por otro lado, a la que por otro lado tienes que permitir ser reiterativa, como hacen los niños, volverte a explicar cosas que ya te han explicado, como hacen los niños. Y aunque eso tiene una parte muy gozosa inicial, que es muy torrencial, en la que prácticamente apagas el cerebro, te dejas habitar y empiezas a sacar chorros de palabras por las yemas, a cambio tiene revisiones después muy complejas en las que llevé a odiar profundamente a la niña. Cada vez que me tocaba revisión de un capítulo de la niña, pensaba, no, otra vez no, otra vez este cerebro no.
3: Esta trama doble da soporte a un argumento que siempre da la sensación que lo tienes controlado. Te iba a haber preguntado si estaba definido, pero tú ya me has contestado y que no, que has ido descubriéndolo un poco desde la idea primera, ¿no?
2: Sí. Por otro lado, que no sepas lo que vas a hacer no significa que no sepas lo que estás haciendo. No estoy hablando de un proceso de trance en el que caigas dormido y dos horas después despiertes y leas los dos capítulos que un autor muerto ha escrito a través de ti. Tiene más que ver con enfrentarte a un lienzo sin saber muy bien qué va a suceder y dar un primer brochazo. Eso te pide otro brochazo, te pide tal vez equilibrar en otra zona del cuadro, meter un cálido o un negro, aprovechar la propia materia de la pintura, pero siempre estás frente al cuadro, siempre lo estás viendo, sabes lo que está sucediendo. Y hay un momento en que por fin sabes lo que estás pintando. Hay un momento en que ya sabes a dónde vas y por qué hiciste aquello que aún no sabías muy bien por qué estabas haciendo. Así que llega un momento en que esa cosmogonía que decíamos antes, o esa mitología invisible, empieza a tener sentido dentro de ti, aunque no tengas todas las respuestas, pero empiezas a entender por qué podría estar allí esa niña, quién es Alén, cuál es el padre Alén, cuál es su relación con la hermana Adriana, qué papel desempeña la hermana Maite, que fue una sorpresa para mí mismo, en su expresión casi divertida y objetiva de esta mezcla imposible entre la botánica y la magia casi, en un mundo católico que está contaminado de paganismo de un modo brumoso. Y a lo que te obliga eso es a que las primeras revisiones sean editoriales, porque tal vez cuando vuelves a los primeros capítulos te encuentras con un Alén que no es exactamente el Alén que acabó siendo cuando aún estabas buscando su camino. Y ahí hay que hacer los ajustes de énfasis, de matiz o de carácter, hasta que por fin todas las piezas están en su sitio, en el equilibrio que las necesitas. Las semillas siembran lo que sucederá después, te aseguras de que así sea, como si respondieran a un plan claro desde el principio. Y las últimas revisiones, que son por otro lado muchas, son directamente musicales. Atiendes a la propia prosa y a la sonoridad, al flujo de la atención.
3: Uh-huh. Para mí sobresale la imaginación de tu novela, chica endemoniada o no, encerrada en un colegio de monjas. Quizás ese ha sido el principal reto, hacer creíble al lector todo eso, ese mundo.
2: Supongo que cualquier cosa que hagas tiene que resultar creíble. No tiene por qué seguir las leyes de la realidad, pero sí sus propias leyes. Aunque un varón alemán cabalgue una bala de cañón, eso tiene que resultar creíble en su propio universo. Tienes que tratar de dotarlo de textura, de olores, darle un alcance sensorial, generar algo tangible que te afecte incluso en lo físico, de forma orgánica. Y si lo logras, poco importa que ese mundo sea posible en la realidad o no, porque lo has construido y el lector va a palparlo y por lo tanto no va a dudar de su existencia. En ese sentido también procuro darme toda la libertad del mundo. Y si resulta útil para la expresión de algo desafiar un tanto las leyes de la física, no es un problema mientras no suceda desde la arbitrariedad, sino desde las verdades del propio Gabaón, que parece ser un mundo al margen del mundo.
3: Uh-huh. Ahora iremos a eso. Los personajes, la niña endemoniada, que es el corazón de la novela, sin ella no había novela, pero encerrada en una habitación sin ventanas. De nuevo, ¿para qué le das a la niña? Eres un poco puñetero, ¿no?
2: La niña es bastante puñetera también, y si lo piensa, el lector pasa por muchas fases, incluso en su relación con la niña. A veces se compadece de ella, a veces se irrita con ella, a veces se asusta de ella y de lo que es capaz de hacer. Cuando expresa el espanto o dice las cosas más tremendas con la más absoluta naturalidad, y uno se da cuenta de que acaba de probablemente confesar de que han matado a alguien de una pedra, pero le da la misma importancia que le daría a contar que ha desayunado. Y aún así la compasión existe constantemente, pero no es fácil convertirla en una víctima sin más. Por otro lado, es una decisión del lector, porque la novela no lo vía en ese sentido, ni complace o hace más cómoda de la cuenta la lectura. La novela lo que trata de hacer de principio a fin es respetar al lector y permitir que sus conclusiones sean propias. la novela expone a una niña muy compleja, que parece tener una inteligencia natural desarrollada, una cultura sin embargo muy limitada, tampoco parece ser una genio en ningún sentido, no se queja de nada, no se queja de las barbaridades que le pasan, que le hacen o que ella hace a otros, y el lector hace con ello lo que buenamente puede.
3: Y el otro personaje importante, el padre Alain, ¿de dónde lo ha sacado?
2: No lo sé. Visualicé esa figura enjuta y esa voz de rayador de paz, de pan.
3: Qué bien eso.
2: Y del mismo modo que un mundo tienes que dotarlo de textura sensorial, un personaje tiene que tener textura humana, contradicciones, ambivalencias. Es un personaje que inicialmente se muestra muy inseguro y es una presencia masculina que reina de aquella manera, muy discutible, en un universo femenino. Pero muy pronto empezamos a ver sus dudas, sus debilidades, sus miedos, cómo el cambio de las estaciones lo afecta profundamente. Y como escritor te dejas llevar por ese mismo flujo, por ese mismo pulso. Dejas que se exprese, dejas que reaccione a cosas de forma incluso contraintuitiva. Y desde luego lo que no haces es que encarne ningún arquetipo cerrado ni ninguna posición personal que puedas tener como autor. No me interesa nada eso. Alain es Alain y dice cosas con las que yo podría estar de acuerdo y cosas que están en las antípodas de mi forma de mirar. Pero abrazo su mirada de forma deportiva y la modelo para ver hasta dónde me lleva.
3: Uh-huh. Al hilo de eso, por comentar los sitios de la novela Gabaón Colegio, leo una frase en Gabaón Colegio. El problema aquí no son los niños, son las monjas, pero son necesarias, ¿entiende? Así que no hay solución. La dificultad, aquí y fuera de aquí, está en la mujer siempre.
2: ¿Eso de Galén?
3: Claro, claro, eso es lo que te quiero decir, que es lo mismo que estabas tú contando hace un momento, ¿no? Que tú no tengas que ver nada con esa opinión, pero tienes que ser, que tutelar un poco al personaje en la novela.
2: Yo le escucho y nuevamente le doy libertad. No me asusta que diga una barbaridad si responde a su concepción del mundo, todo lo contrario. Hay, por ejemplo, un capítulo en que de hombre guapo, esta voz que habita la cabeza de la niña hace una definición de sí mismo encadenando epítetos a lo largo de 3 páginas diciendo lo que es, y todas esas cosas que dice de sí mismo son muy difíciles de ubicar. Las hay que uno percibe como positivas, las hay que uno percibe como negativas. Es decir, no es una presencia maléfica que va diciendo simplemente todo el mal que quiere hacer, ni tampoco es una presencia incomprendida que trata de dejar claro que en realidad él tiene otra forma de hacer el bien, pero que no ha sido correctamente entendido. No, empieza a encadenar epítetos casi al modo de la poesía para que hagas con ellos una vez más lo que buenamente puedas, porque algunos podrías defenderlos, otros te asustarían, unos parecerían confirmar su identidad, otros negarían lo que entendemos por esa identidad, y eso me resulta mucho más interesante. Al fin y al cabo, lo que haces cuando escribes es tratar de ser interesante. Tratas de que ese mundo sea interesante, de que el personaje sea interesante, de que no puedas anticiparlo del todo. Escuchar réplicas que no son las que esperas y que te obligan a trabajar con armas que no son tan automáticas, y tú mismo tratas de interesarte a ti mismo como autor, tratas de sorprender tú, y tratas de ver cómo sales vivo de una frase que no esperabas.
3: El estilo me ha parecido un lenguaje claro, limpio. A mí me ha recordado un poco a Karen Blixen, ¿no? En ese sentido de leer fácil para pensar difícil. No sé, modo de esto.
2: Supongo que el desafío de casi cualquiera en las revisiones, en las múltiples reescrituras, es el de tratar de conseguir que todo parezca más y más fácil. O dicho de otro modo, que la prosa, por compleja que sea, si la desmenuzas, resulte inevitable. Y que uno se vea sometido al flujo de la sintaxis sin tener tiempo de reflexionar sobre ella. No me importa nada ser ambiguo, al revés, abrazo la ambigüedad. Pero otra cosa es la claridad de la expresión. ¿Puede haber una subordinada que alcance media página o una página completa? Pero el lector no es plenamente consciente de ello porque se disuelve en el propio flujo del pensamiento de la persona que está pensando, por ejemplo. Y cuando se adecua de esa manera el qué y el cómo, se invisibiliza la sintaxis. Pero paradójicamente, eso exige muchísimo trabajo. Hay que desbrozar y desbrozar y desbrozar y furir y pulir y pulir hasta que sientes que el jersey de lana ya no se engancha en ninguna cabeza de clavo.
3: Ya me lo imaginaba. También estamos casi a punto de acabar, ¿eh? Me ha parecido sobresaliente las conversaciones entre Alain Sor Maite, Alain y el padre Solitude, con la Diana, con la niña. Están muy bien metidas en la novela y está muy bien como las metes muchas veces sin diálogos, ¿no? Como texto.
2: Sí, es así. Hay diálogos que están escondidos en los monólogos de la niña, curiosamente. Que aunque los menciona en estilo indirecto, permiten que el lector los recree completamente. Y hay otros momentos en que son diálogos clásicos de réplica y contrarréplica que disfruto mucho dialogando. Disfruto tanto dialogando que cuando hice Los Años Extraordinarios me impuse dialogar muy poco y atarme una mano a la espalda. Porque es una disciplina que me divierte y se me da bien. Tiene mucho que ver con el oído, tiene mucho que ver con la percusión, con el ritmo interno de las cosas, con no decir de forma literal nada, pero permitir que el receptor entienda exactamente el subtexto escondido y que todo eso suceda de una forma muy rápida y muy natural. Y luego hay un trabajo técnicamente complicado, al que por otro lado se enfrenta obviamente cualquier escritor, que es el de sembrar todas las acciones y acotaciones de la forma más natural posible, de modo que no solamente complete el diálogo, sino que casi se disuelva en él, como cuando lees, qué sé yo, el Franny y Sui de Salinger. Y en esta conversación entre la madre y el hijo se van salpicando todos estos pequeños gestos que hacen con el espejo, con el vaho, con la ceniza de los cigarros o... En fin. Y es algo que exige también mucha atención y mucha reelaboración, pero que disfruto mucho.
3: Y ya lo último. Hablemos del final. Aunque me has dicho que te dejabas ir y tal, y que llega un momento en que ya sabes, ese final que me ha parecido tan bello, y me refiero al final tan bello, las últimas páginas.
2: El epílogo.
3: Sí. ¿Cómo apareció ese final?
2: Apareció a medio camino, es decir, hubo un momento en que ya sabía a dónde iba, y no en su detalle, por supuesto, ni de forma prolija, pero sabía dónde iba. Y de hecho, en la quinta parte, en la llamada Quinta Parts, sí hice un pequeño esquema de qué iba a suceder en cada uno de los capítulos, porque sabía cómo iba a cerrar las cosas. Aquí
4: Adriana va a expresar esto. Aquí va a haber por fin el gran diálogo entre Alain y el hombre guapo. Aquí va a suceder un rito complejo que se va a tener que desarrollar en un buen número de páginas y en toda su complicación. Y va a haber un epílogo que aún no sabía cómo iba a abordar, pero que sentía que tenía que ser poético y científico al tiempo, como tratar de extraer la poesía de la implacabilidad de la biología. No sabía muy bien si iba a salir vivo del trance, pero sí tenía un hálito de sensaciones flotando en el cerebro que sabía que tenía que encontrar el modo de aterrizar.

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